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0: 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En Panal Radio te indicamos la hora. 9 de la noche con 23 minutos.
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Tenemos que ser arquitectos de nuestro destino. Mañana en Todo Cambia vamos a seguir con la auditoría de propósito para ajustar la brújula hacia lo que viene. Soy Giselle Priuda y te recuerdo, Todo Cambia y mañana nos reencontramos. Chao.

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0: 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En Panal Radio te indicamos la hora. Son las 10 en punto.
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0: 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En Panal Radio te indicamos la hora. Son las 11 en punto. 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
7: Siempre comunicados contigo 24/7. Recuerda nuestro teléfono WhatsApp, o si estás en la aplicación de Panal Radio, recuerda que ahí hay una parte donde te puedes comunicar directamente a través de nuestro WhatsApp. Si no, si nos estás escuchando a través de la página web, te doy el teléfono, aunque también hay una posibilidad ahí de conectarse con nosotros. Pero nuestro teléfono es el +569 58 33 44 19. +569 58 33 44 19. Vamos a conversar los siguientes minutos sobre algo bien importante que lo destacamos mucho nosotros en nuestra programación. Es justamente el cuidado del agua como un elemento importantísimo. Hay una cantidad de lugares que están necesitando este elemento en nuestro mundo y que es muy prioritario. Bueno, tomando esto un poco, en Perú nace a través de Acuafondo, que es una empresa que se dedica justamente a buscar el cuidado del agua como recurso hídrico, nace el sello para empresas hídricamente responsables. Esto nace hace un par de años atrás y se extiende a toda la región. Estamos hablando de países como Argentina y como nuestro país, este 2026. Para eso vamos a tomar, para conocer un poco más de qué trata esto de la empresa hídricamente responsable, vamos a tomar contacto a esta hora con Claudio Reyes. Él es consultor de recursos hídricos y coordinador local también de este galardón, de este certificado. Y para eso vamos a conversar con Claudio. Claudio, gusto de saludarte. Bienvenido a la comunidad de Panal Radio. ¿Cómo estás?
8: Un gusto saludarte también, Claudio. Es un agrado poder estar hablando contigo y con los auditores.
7: No, nada, darte las gracias a ti por tu tiempo y poder comentarle a la gente, a nuestros auditores, de qué trata esto de este sello de empresa hídricamente responsable.
8: Mira, como bien lo comentabas al principio, esta experiencia nace en Perú de la mano del Fondo de Agua para Lima y el Callao, Acuafondo, que es una entidad, claro, no es una empresa, es una entidad sin fines de lucro que pertenece a la Red Latinoamericana de Fondos de Agua. Hay casi 30 fondos en Latinoamérica y uno en Chile, el Fondo de Agua Santiago Maipo.
7: Ya.
8: Y en este caso, Acuafondo tenía una trayectoria de colaboración con distintas empresas para la implementación de acciones que tengan un impacto positivo dentro de la cuenca, ¿ya? Y esto con el tiempo fue evolucionando en una red de empresas responsables hídricamente y finalmente se tradujo en este reconocimiento, que lo que busca es visibilizar a aquellas empresas que hacen un poquito más de lo que deben, ¿no?
7: Yeah.
8: Que está bien que cada uno sea eficiente en su negocio, pero claro, hay empresas que van más allá, y eso es algo que es destacable, que merece ser visibilizado, y sobre todo que se busca que otras empresas y otros factores se animen y que imiten este buen ejemplo. Las buenas cosas hay que difundirlas, ¿no?
7: Exactamente, y eso es un poco la finalidad de nosotros. Entonces, ¿este es un reconocimiento que se entrega en qué parte del año? ¿Es primera vez que se entrega en nuestro país? ¿Cómo se está implementando en Chile?
8: Claro, mira, este reconocimiento ya tiene 3 años en Perú. Han participado 20 empresas a la fecha con inversiones agregadas que suman casi 60 millones de dólares.
7: Wow. Yeah.
8: El sello considera el reconocimiento de proyectos en 3 categorías. La primera es aquellas empresas que realizan una mejora en sus procesos que les permite reducir la cantidad de agua consumida o bien que reducen las descargas de agua, porque a veces no es el agua que consumo, sino la que descargo al medio ambiente, y que eso rebota y eso permite una mejora en el territorio en el cual se encuentran. Esa es la categoría 1, eficiencia en el uso del agua, o innovación en el uso del agua. Hay una segunda categoría, y muy relevante por estos días, que es la gestión integrada de cuencas, y esa apunta a empresas que realizan acciones de restauración de cuenca o implementación de soluciones basadas en la naturaleza, o aquellas acciones que permiten mejorar la disponibilidad de agua. Y eso contribuye, por ejemplo, a la recuperación de humedales, a la recarga de acuíferos, o a la implementación de embalses o regulaciones que beneficien a la empresa y a la comunidad. Por ejemplo, en estos días que llueve tanto, ¿no?
7: Claro.
8: Si todos aportamos nuestro granito de arena y ayudamos a construir soluciones basadas en la naturaleza, en los cerros, que ayuden a retener en parte el agua que precipita, podríamos disminuir los efectos del temporal.
7: Efectivamente.
8: Entonces, la segunda acción busca premiar y reconocer a aquellas empresas que trabajan en el territorio. Y la tercera dimensión busca reconocer a aquellas empresas que ayudan directamente a las personas en el acceso al agua. Esto puede ser algo simple, como realizar acciones de difusión o educación ambiental con colegios o con otros centros donde se enseñe la relevancia del cuidado del agua, o ya intervenciones directas con empresas que colaboren, por ejemplo, con los servicios sanitarios rurales, ayudándoles a mejorar su infraestructura, o hay algunas empresas que han implementado mejoras en colegios, por ejemplo, para la recolección de agua lluvia, la potabilización, implementación de equipos de eficiencia hídrica en colegio. Entonces, de todo un poco, como ves, se reconoce el esfuerzo dentro de la empresa que tenga un impacto en el medio, se reconocen aquellas acciones que mejoren el territorio, la cuenca, y aquellas acciones que vayan en directo beneficio de las personas y el agua. Porque al final del día, la sostenibilidad no es algo que una empresa pueda conseguir por sí sola. Es algo que conseguimos entre todos. Empresas, territorio, personas, Estado. Por lo tanto, estas asociaciones virtuosas son las que se buscan promocionar.
7: Correcto. Claudio, estamos conversando con Claudio Reyes, consultor en recursos hídricos y coordinador del sello de empresa hídricamente responsable para nuestro país. ¿Quiénes pueden postular o cómo lo pueden hacer aquellos que nos están escuchando y dicen, mira, yo tengo algo acá, ¿cómo podría postular o cómo, si hay una empresa interesada, un particular, en participar de este sello de empresa hídricamente responsable?
8: Dale, lo primero, bueno, este es un sello que cuenta con un reglamento y
7: ya.
8: Hay algo muy relevante. Acá este reglamento para este año, permíteme corregir algo. Bueno, este sello nace en Perú, ¿cierto? Y este año se extiende a Chile. En el caso de Chile,
7: ¿ya?
8: La ventana de postulación se extiende desde finales de marzo de este año hasta el 30 de noviembre de 2026.
7: O sea, estamos en proceso de postulación, ya.
8: Estamos en proceso de postulación, uh-huh. ¿Ya? Para la postulación y la evaluación de los proyectos existe un reglamento que ya fue sancionado. Entonces, ya. Ese reglamento que está disponible en el sitio web de Aquafondo, y te paso luego el enlace para que lo puedas colgar, por favor, en la radio.
7: Sí, claro.
8: Establece claramente cuáles son las reglas del juego. Y ya. Hay algo que me interesa destacar. Va a haber un jurado independiente que evalúa los proyectos.
7: Mm.
8: En mi caso, como apoyo local en Chile, ayuda a las empresas a postular. Pero la revisión se hace por un jurado independiente latinoamericano que ve los proyectos en ciego, es decir, se le quita el nombre de la empresa y el logo y todo, entonces que puedan evaluarlos en su mérito. Y solo aquellos que cumplan con el estándar de ser que tener un impacto positivo o una contribución real van a ser objeto del reconocimiento.
7: Ya. Y ahí se va a
8: participar. Claro.
7: Y ahí se da a conocer la empresa a la que pertenece, en resumidas cuentas.
8: Claro, pero está bien que sea así, porque lo que más nos interesa es cuidar la reputación del sello y que las empresas que reciban el reconocimiento realmente puedan decir, oye, esto me lo gané por mi mérito, por mi esfuerzo, y que eso nos permita a todos que cada ejemplo se aquilate, que tenga ese valor. Pero ojo con esto, pueden participar empresas grandes y pequeñas.
7: Ya.
8: Esto no está orientado solamente a la empresa grande, internacional, que realiza grandes intervenciones. O sea, enhorabuena y bienvenido sea. Pero también una empresa pequeña, que nos ha pasado, que dice, mira, yo soy pequeño, pero yo puedo colaborar con el colegio que está al lado de mi empresa.
7: Bien.
8: Porque puedo ayudarle a reducir su gasto, puedo trabajar con los chicos para que cuiden el agua, con acciones locales, y eso nos va a ayudar a todos, porque ahí estudian los hijos de las personas que trabajan conmigo, por ejemplo. Eso también es muy valioso. Entonces, pueden ser proyectos grandes, pero también pueden ser proyectos pequeños.
7: Qué bueno.
8: ¿Vale?
7: Qué bueno.
8: Entonces, por ejemplo, una empresa se asocia con un colegio y van a limpiar un río. Que está ahí, el tramo del río que está al lado.
7: Ya.
8: Eso funciona.
7: Mira.
8: ¿Me entiendes? Ahora, eso es lo que nos interesa. Lo que sí debe ser es que, como lo establece el reglamento, es que cada acción debe estar debidamente documentada. Nosotros necesitamos un respaldo.
7: Ya.
8: Por ejemplo, cuántas personas participaron, cuál es el impacto en agua, cuál es el impacto en el humedal. Tiene que haber un proceso de registro, si no, el jurado no lo va a dejar pasar. Y como decía, eso está muy claro.
7: Exactamente. Claudio, ¿este sello se entrega por única vez? ¿Hay que irlo renovando año a año? ¿Cómo funciona esa evaluación un poco?
8: Como estábamos hablando, la postulación es hasta el 30 de noviembre, luego el jurado va a evaluar y el reconocimiento se va a entregar en el mes de marzo de 2027.
7: Ya.
8: Este reconocimiento consiste en un premio físico, que es como una antorcha, siempre digo que es como la antorcha del Festival de Viña, y así me van a entender, que se entrega a cada uno de los proyectos. Una empresa puede participar con varios proyectos, y tiene una duración de 12 meses. Es decir, el Aquafondo, en este caso, certifica que este proyecto y ese impacto son válidos por los 12 meses.
7: Ya.
8: Para el periodo siguiente, si tu proyecto sigue, genera más adicionalidad, llegaste a más niños, llegaste a más escuelas o a un mayor territorio, claro, tendrías que volver a postular. Y se entrega, se autoriza el uso de la imagen digital y del logotipo, del sello, ¿no? Por 12 meses.
7: Ya.
8: Uso renovable.
7: Eso es... te escucho.
8: No, quería comentar que igual, mira, participar tiene un costo. Que ese costo va desde $200 para las pymes hasta $1,650 para las empresas que son de mayor tamaño. Y eso porque también la gestión del sello, si bien todas las empresas que participamos o Aquafondo como institución somos pro bono, en este caso no tenemos fines de lucro, la gestión del sello también tiene un costo.
7: Ya, claro. ¿Ya?
8: Y eso también nos lleva a todos a ponernos un poco más serios, pero se entiende, por ejemplo, en el caso de las pymes son $200, no es un tema que sea imposibilitante.
7: Exactamente.
8: Pero
7: exactamente.
8: Pero tiene un costo.
7: Exactamente. Oye, Claudio, queremos agradecerte el tiempo que nos has entregado. Estamos en proceso de postulación hasta el 30 de noviembre de 2026. Vamos a seguir en contacto nosotros para ir viendo cómo se desarrolla este premio en nuestro país, este sello que se entrega, que comenzó este año 2026, que ya está en proceso de postulación para las empresas hídricamente responsables, se entrega el próximo marzo 2027, y por supuesto vamos a seguir muy de cerca con cada una de las empresas que están postulando y cuál es el proceso. Tú nos vas a pasar el link, lo vamos a postear ahí en nuestra plataforma, en nuestra aplicación, también en nuestro Instagram, para que podamos ahí tener interacción con aquellas personas que se interesen en participar, empresas, mini empresas, pequeñas empresas, personas naturales también, ¿cierto? ¿O está más dirigido?
8: Eso está orientado 100% a empresas en este caso, ¿no?
7: A empresas.
8: Sí, tienen que ser empresas.
7: Okay.
8: Aunque sean empresas individuales de ¿sí? responsabilidad limitada que hay.
7: Exacto.
8: Pero está orientado a empresas.
7: Orientado a empresas. Claudio Reyes, consultor hídrico de recursos hídricos para nuestro país, coordinador del sello de empresa hídricamente responsable en Chile. Queremos darte las gracias enormemente una vez más por haber compartido estos minutos con Panal Radio. ¿Eh?
8: Muchas gracias a ustedes y también felicitarlos por la labor de difusión que realizan. Todo suma y en este momento es relevante destacar las buenas noticias, sobre todo en el mundo que vivimos en estos días. Así que muchas gracias por el espacio.
7: Exactamente. A ti, Claudio, un abrazo. Vamos a la música. Sí, seguimos,
8: bien, un abrazo.
7: Seguimos junto a ti. Esto es Panal Radio 24/7 junto a ti.
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3: 11 de la noche con 33 minutos.
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0: En Panel Radio, te indicamos la hora. 0:03. 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
1: Gracias. Gracias. Gracias. Chao.

0: En Panel Radio, te indicamos la hora. 0:28.
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1: En la batería está el señor Mauricio Basualto.

0: gracias.
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2: Sintonizan Radio Francia Internacional cuando es la una de la madrugada en París del martes, ya 28 de julio, 11 de la noche en GMT. Charles Madou en los controles y estos son los titulares.
3: Hugo Passarello Luna.
2: Francia y España siguen enfrentando días claves para controlar los incendios ante una nueva ola de calor. Tras las llamas que devastaron el suroeste francés y las cercanías de Madrid, más de 220.000 personas fueron evacuadas en Francia, mientras que otras 100.000 lo han sido en España. El FMI elogió las políticas de austeridad y las reformas del presidente argentino Milei, asegurando que devolvieron la confianza a los mercados. Sin embargo, el ajuste coincide con salarios estancados, mayor endeudamiento de los hogares y un leve aumento del desempleo. La ONU advierte que el mundo arriesga un resurgimiento del VIH tras caer la financiación global casi una quinta parte. Recortes desde el regreso de Trump a la Casa Blanca, considerando que Washington aportaba el 75% de los fondos internacionales. Estos son los titulares, vamos al informativo. Los bomberos intentaron este lunes aprovechar el tiempo favorable para controlar los incendios forestales que amenazaban a Burdeos, el corazón vitivinícola de Francia. En esa ciudad y de visita, el presidente Emmanuel Macron agradeció el trabajo de los agentes y advirtió que las próximas semanas serán difíciles. Creo que debemos ser lúcidos. Las semanas venideras serán duras y tenemos que resistir. Evidentemente, la clave es la urgencia, por lo tanto, resistir. Hay que mantenerse unidos en este momento. Esa es la prioridad. Así lo decía el presidente francés Emmanuel Macron. Esto cuando las llamas se encuentran a solo 15 kilómetros de las vías de acceso al área metropolitana de Burdeos. Amplía la información Ana María Ospina con testimonios recogidos en la zona por Raquel Villa Ecíjar.
4: En Les Cat Ferré, en la zona costera al oeste de Burdeos, los bomberos siguen luchando contra las llamas. Cuatro días después de que se desatara el incendio, el mayor que ha vivido Francia en 50 años. Hay desplegado un millar de bomberos, pero no han logrado contenerlo, así que muchos agricultores de la zona han salido en su ayuda y les llevan cisternas transportadas en camiones, como explica Romain, agricultor.
5: Queremos ser útiles. Hemos recibido llamadas del ayuntamiento para ayudar y aquí estamos. Hablamos con los bomberos que nos explican cómo hacerlo. Hacemos lo que podemos.
4: Teo Hernández es un joven agricultor que lleva cuatro días ayudando a los bomberos. ¿Cómo puede?
6: Trabajo dos o tres horas por noche. Estamos aquí unidos a nuestra tierra y nuestro patrimonio, así que claro que en cuanto estamos disponibles, venimos a ayudar. Es triste porque da la impresión de que esto no va a pararse.
4: Desde que empezó el fuego el pasado miércoles han resultado heridos 84 bomberos. Más de 220.000 personas han tenido que ser evacuadas de sus casas. Aunque las llamas se encuentran a 15 kilómetros de Burdeos, una de las ciudades más grandes de Francia, el portavoz del gobierno explicó que la evacuación de la ciudad no está prevista.
2: El gobierno alemán anunció una revisión de medidas de seguridad tras el atropello durante el desfile del orgullo en Berlín, que dejó un muerto y 29 heridos. Este ataque desató un tenso debate sobre las fallas del sistema, luego de confirmarse que el agresor, abatido el domingo por la policía, no estaba en prisión a pesar de sus antecedentes. El sospechoso Abdul Balau, un ciudadano alemán de 21 años, había sido condenado en mayo por preparar un acto de violencia contra el Estado y había también intentado unirse al Estado, al grupo yihadista Estado Islámico. Sin embargo, cumplía libertad condicional con supervisión de un agente. El caso pone fuerte presión en el canciller Friedrich Merz para tomar medidas. Lo escuchamos.
6: No consigo entender por qué puedo localizar mi móvil desde cualquier parte del mundo e incluso utilizarlo para averiguar dónde está mi iPad, por ejemplo, pero al parecer no es posible ni técnicamente factible que las autoridades de seguridad alemanas determinen en todo momento dónde se encuentran personas que suponen un peligro de tal magnitud. Y estas son cuestiones que debemos aclarar.
2: Entre las medidas, MERS pidió retirar la ciudadanía a quienes tengan doble nacionalidad y sean considerados una amenaza a la seguridad. A más de un mes del devastador doble terremoto en Venezuela, familiares de los desaparecidos viven una angustiante búsqueda entre los escombros. En La Guaira, uno de los puntos más golpeados por los derrumbes, los allegados siguen de cerca el trabajo de las topadoras para intentar hallar restos. Es un informe de nuestro corresponsal en Caracas, Víctor Amaya.
7: En la zona más afectada por los terremotos del pasado 24 de junio en Venezuela, La Guaira, decenas de máquinas ya han comenzado a retirar escombros. Allí hay dos tipos de operaciones: el retiro de estructuras colapsadas para abrir paso a que rescatistas, principalmente civiles y voluntarios, sigan buscando los cuerpos de sus fallecidos, y el retiro de las estructuras que cayeron. Cuando las máquinas encuentran cuerpos, deben parar para que sean retirados, mientras familiares piden que se abstengan de continuar para ellos poder hallar a los suyos, como dice Gabriela Pérez o Jorman Antonio.
8: Ahorita la gente de obras públicas están demoliendo con las máquinas, porque para ellos es más fácil demoler que ayudar, porque esa máquina lo que hace es remover los escombros y sacar a la gente por parte.
9: Yo por lo menos no voy a permitir, cuando mi hijo tiene 1,000 kilos de escombro encima, que una máquina esa me lo demuele con el escombro, ¿no?
7: El gobierno venezolano se niega a dar una cifra consolidada de desaparecidos, pero se calcula que son miles debajo de los escombros, pero también se han producido casos como el de Cristina Margarita Ramos, rescatada con vida el 25 de junio y trasladada a un hospital, y desde entonces en paradero desconocido. Entretanto, hay quienes siguen aspirando poder tener certezas y cierres, al igual que Javierson Mirabal.
10: Un mes y no sabemos nada de mi papá y mi hermana. No hay rastro de ellos. Solo pido una luz, un camino para despedirlos.
7: Mientras que otros van asimilando el luto, como Yoglismar Sánchez.
11: Ha sido un proceso muy duro. Me ha costado mucho asimilarlo. Y, o sea, tratando de todavía, como quien dice, entender que ya mi mamá no está, pues.
7: Desde Caracas, Víctor Amaya para Radio Francia Internacional.
2: Desde Venezuela vamos a la vecina Colombia, donde el presidente electo Abelardo de la Espriella anunció el cierre de 14 embajadas y 15 consulados y además prometió romper relaciones con Cuba y Nicaragua tras asumir el próximo 7 de agosto. Lo cuenta Yago Martín.
12: El presidente colombiano planea reabrir la delegación colombiana en Jerusalén y ordenará suspender la instalación de una embajada en Palestina, una iniciativa del expresidente Gustavo Petro que rompió en 2024 relaciones con Israel en rechazo a la ofensiva de ese país en Gaza.
13: Voy a ordenar que se suspenda la apertura de la embajada en Palestina, que nunca llegó a entrar en funcionamiento.
12: También romperá relaciones con Cuba y Nicaragua.
13: En mi gobierno no habrá vínculo alguno con tiranías.
12: De la Espriella, que debe tomar posesión del cargo el próximo 7 de agosto, dijo que cerrará embajadas de 14 países.
13: Cerraré las embajadas de Argelia, Azerbaiyán, Barbados, Cuba, Chequia, Etiopía, Ghana, Haití, Hungría, Malasia, Nicaragua, Rumania, Senegal, Sudáfrica.
12: También anunció que unificará oficinas en Francia e Italia, donde además existen representaciones en organismos como la UNESCO y la FAO. Justificó que estos cierres permitirán ahorrar y destinar ese dinero a seguridad.
2: Muchas gracias, Yago Martín. Lo decíamos en titulares, de visita en Buenos Aires, la directora del Fondo Monetario Internacional, Kristalina Georgieva, expresó su confianza en las reformas de austeridad de Javier Milei. Argentina, principal deudor del organismo, con cerca de 58 mil millones de dólares pendientes, tiene vencimientos claves el próximo año cuando se prevé que Milei busque la reelección. Análisis con el profesor de Economía Política en las Universidades Nacionales de Córdoba y San Luis, Julio Gambina.
14: La Argentina ha sido beneficiario del crédito más grande otorgado por la historia del Fondo Monetario Internacional. Desembolsó 45 mil millones de dólares en el año 2018 y a partir de ahí, con la renovación bajo el gobierno de Alberto Fernández, hay un proceso de monitoreo permanente de la economía en la Argentina, y Argentina es un fiel cumplidor de los pagos, no solo al Fondo Monetario Internacional, sino a los acreedores. acreedores internacionales. Y el endeudamiento es el mecanismo por el cual la Argentina avanza en la política de ajuste fiscal.
2: A pesar de la mejora en indicadores económicos, Milei sufre una caída en su aprobación. Sus medidas de austeridad coinciden con un consumo débil, salarios estancados, mayor endeudamiento de las familias y un leve aumento del desempleo. También en temas económicos y en la vecina Chile, el gobierno afirmó que mantendrá las negociaciones con Estados Unidos para revertir los nuevos aranceles anunciados la semana pasada por Trump. La Casa Blanca declaró que aplicará tarifas de entre el 10 y el 12,5% a las importaciones de 60 países, lo que afectaría el 99% de los productos que entran a Estados Unidos. Escuchamos al ministro de Relaciones Exteriores de Chile, Francisco Pérez Mackenna.
15: O sea, lo que queremos es lograr que Chile quede fuera de esta medida, que como digo, como hemos escuchado, afecta básicamente a más del 99% de las importaciones de Estados Unidos. O sea, esto no es un tema de entre Estados Unidos y Chile, una política de Estados Unidos con todo el mundo, que nosotros la recibimos con particular importancia porque la economía chilena es una economía abierta al mundo. Entonces, desde ese punto de vista, lo primero es decir que el Tratado de Libre Comercio está plenamente vigente, lo segundo es que las conversaciones prosiguen, ¿no es cierto?, y esperamos que lleguen a buen término.
2: En el caso de Chile, se aplicará un arancel a cerca del 40% de las exportaciones del país, incluido el salmón y el vino. El cobre, la principal exportación de Chile a Estados Unidos, quedó exento. Nicaragua aplazó hasta septiembre la aprobación de una reforma constitucional que busca excluir de las elecciones a los partidos opositores, una medida que provocó un amplio rechazo internacional. El aplazo lo anunció este lunes la copresidenta nicaragüense Rosario Murillo. Lo decíamos en titulares, Río de Janeiro acoge la mayor conferencia internacional sobre el SIDA en un contexto de alarma. Según ONU-SIDA, la lucha contra el VIH está en serio peligro tras una caída del 18% en la financiación el año pasado. El recorte responde a la drástica reducción de la ayuda exterior de Estados Unidos tras el regreso de Trump a la Casa Blanca, sumado a una baja del 58% de los aportes europeos ya desde 2011. Escuchamos al director de la Fundación Huésped, Leandro Canna.
16: Claramente el cierre de USAID y la baja en la cooperación de los Estados Unidos, el retiro o el movimiento de otros países europeos hacia mayores fondos para defensa y menos para la cooperación internacional. Observamos, de acuerdo a los informes que se han presentado aquí en Río de Janeiro, en la Conferencia Internacional sobre el SIDA, que ha subido la financiación local en el último año, pero no llega a los niveles que se tenía previo a la caída de la cooperación internacional.
2: Era el director de la Fundación Huésped, Leandro Can, presente en la conferencia en Río de Janeiro y entrevistado por Leticia Fuentes. El informe que fue presentado en esta conferencia reitera que el objetivo mundial de erradicar el SIDA para 2030 está en riesgo. Solo el año pasado, cerca de 1.200.000 personas contrajeron el VIH. Y con esta noticia damos cierre al informativo de Radio Francia Internacional que pueden volver a escuchar en nuestro sitio de internet rfimundo.com. Vuelva a sintonizarnos a las 12 del mediodía, hora de París.
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2: La oposición salvadoreña ya tiene candidatos para desafiar a Nayib Bukele en los próximos comicios, pero ¿qué opciones reales tiene esta oposición? Lo analiza Leticia Fuentes en este Noticias de América.
17: El Salvador empieza a definir el escenario para las próximas elecciones presidenciales de 2027. Mientras Nayib Bukele busca un tercer mandato autorizado tras las reformas impulsadas, los dos partidos tradicionales han presentado a sus candidatos, Maite Iraeta, por la derecha de Arena, y Rafael Aguirre, por la izquierda de FMLN. La incógnita es si estas candidaturas representan una alternativa real frente a un presidente que mantiene supuestos altos niveles de popularidad y un amplio control institucional. Eric Lemus, analista político salvadoreño en el exilio, no responde.
18: Por un lado, hay que apostar por un rostro femenino que conecte con la televisión y que tal vez por ese lado pueda tener un rédito. Y por el otro, se está apostando por la figura clásica del sindicalismo que fue muy beligerante en los años 80. Me parece que son dos salvavidas naturales a los que por un lado apuesta la ex derecha radical y por otro lado la izquierda que obviamente obviamente han tenido sus momentos de gobierno y les ha sentado muy mal.
17: La designación busca renovar la imagen de dos partidos que durante décadas dominaron la política salvadoreña, pero que hoy llegan debilitados, aunque para Lemus, más que frágiles, se trata de una opoficción.
18: El caso salvadoreño, donde tenemos la construcción de una opoficción que permite, contrario a lo que uno podría imaginar, permite consolidar la permanencia de alguien que está buscando perpetuarse en el poder sin violar la ley.
17: Más allá de los nombres, los analistas coinciden en que el desafío para la oposición no es únicamente electoral. Deberán competir contra una narrativa perfectamente trazada.
18: Como él mismo se autodenominó, un dictador cool, ¿verdad? Es decir, alguien que es autoritario, pasa por encima de toda la ley, pero cumple con las formas que demanda la ley. Claro, hay que hacer notar que el código electoral ha sido pisoteado, que el Tribunal Supremo Electoral, que antes tenía representatividad, pues ahora está cooptado también por el Partido Nuevas Ideas y personas afines.
17: A 7 meses de las elecciones, la oposición tiene como reto convencer a un electorado que, según las encuestas, sigue respaldando mayoritariamente el modelo de seguridad y liderazgo de Nayib Bukele.
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2: Y continuamos con las redifusiones porque en febrero pasado recibíamos a la bandoneonista francesa Carmela Delgado.
20: Muy buenas tardes a todos, ¿qué tal? ¿Cómo se encuentran? ¿Sabían que en el mundo hemos batido el récord de conflictos bélicos? 59, si no me equivoco, desde la Segunda Guerra Mundial. Todos nos preguntamos por qué hemos llegado a ese nivel de violencia en el mundo. Quizás porque los más poderosos contestan porque sí. Y precisamente porque sí es el título del nuevo álbum del trío Tasis, en el que encontramos tango, jazz y hasta chanson française, canción francesa. Sin palabras.

0: Y para hablarnos de este nuevo álbum tenemos con nosotros a Carmela Delgado, la bandoneonista del trío Tasis. Muy buenas tardes, Carmela.
1: Buenas tardes.
0: Bienvenida de nuevo aquí a Radio Francia Internacional.
1: Gracias.
0: No me atrevo a preguntarte por qué os habéis atrevido con el jazz, la chanson française y hasta con la música contemporánea, porque el título de vuestro álbum lo explica todo, ¿no? ¿Es porque sí?
1: Es porque sí, es... Primero, son unas ganas. Compartimos el lenguaje, un lenguaje común que es el tango. Hace años que tocamos juntos, que nos cruzamos a lo largo de festivales, grupos, proyectos. En torno al tango, bajo sus diversas formas, tenemos mucha suerte como músicos de tango de poder hacer y tocar un género que es muy diverso, que puede ir hacia muchos caminos diferentes. Y este porque sí es finalmente un porque sí de libertad de poder ir en cualquier dirección que nos guste, no tener límite, no imponerse un límite de estilo, sabiendo y respetando nuestras raíces, que son el tango, nuestras raíces comunes, pero la posibilidad de no meter limitaciones. Nos gusta Parce que de Charles Aznavour, nos gusta Farben de Schoenberg, nos gusta tal tango de Alfredo Gobi. Pues vamos y hagamos algo juntos con
0: Decías
1: estas
0: que
1: músicas.
0: El tango es un lenguaje, es un idioma, ¿no? Se puede decir muchas cosas con ese idioma, el idioma tango.
1: Yo creo que cualquier música es un idioma. Es un idioma porque cualquier música tiene sus codificaciones y nos entendemos entre gente que estudió un lenguaje y nos permite ponernos en relación rápidamente, como una lengua nos permite ahora estar hablando juntos y entendernos.
0: Pues podemos hablar tango, si quieres.
1: Podemos hablar tango.
0: Me contabas que con solo 8 años empiezas a estudiar el bandoneón. Me estabas hablando del conservatorio de Gennevilliers, al norte de París, no lejos de la capital, donde estaba Juan José Mussolini. ¿Cómo eran las clases con Juan José Mussolini? ¿Eran divertidas? ¿Era duro con vosotros?
1: Yo creo, era un poco de todo, como lo es la música. La música llega a ser en unos momentos es una fuente de libertad y de satisfacción y de placer inmensa. Y a veces hay momentos duros cuando la música se hace parte de nuestra existencia y de nuestra identidad. Pues hay momentos donde uno se llega a sus límites, tiene que sobrepasarlas, y Juan José era un profesor increíble, un músico sin palabras de lo que pudo aportar a cualquier persona que se cruzó el camino con él. Creo que fue una fuente de inspiración y lograba que, creo, cualquier músico que tocaba con él o que, sí, que tenía contacto con su música, se acuerde de por qué hacía música. Porque era tan puro la relación que tenía con la música. Tocaba 2 notas y ya había un mundo, ya habías entendido.
0: Tiene mucho de psicoanalista, ¿no? Un profesor de música de bandoneón, ¿no? Sobre todo si es argentino, como era.
1: Sí, bueno, es obvio que hay una cosa muy personal que se genera entre un alumno y un profesor ya de los años, yo estuve con él de entre los 11 y los 18. Claro, son momentos de la vida
0: muy importantes.
1: Sí, muy sensibles. Y...
0: Naturalmente. Su cátedra fue la primera en Francia, en un conservatorio francés de bandoneón, pero ya tiene heredero, su hijo Juanjo, ha retomado las riendas y está haciendo una brillante carrera también como bandoneonista. Estuvo hace unas semanas con nosotros. Llegaste a tocar con la orquesta de tango de Mussolini, ¿no? De Juan José Mussolini.
1: Sí, claro. Bueno, esto fue también una gran suerte de la vida, de poder continuar esta relación con Juan José y siendo estudiante primero y después llegando a tocar en su orquesta y tocar con él en este contexto de profesional.
0: Por supuesto. De gira os vais a grandes salas como la Filarmónica de Viena, de Berlín, incluso a la nueva Elbphilharmonie de Hamburgo,
1: sí, sí, sí.
0: ¿No? Increíble. ¿Cómo eran esas giras con Mussolini?
1: Muy divertidas.
0: Seguramente nos está escuchando. Cuéntanos.
1: Muy divertidas y fueron nada, creo que las extrañamos todos ahora que falleció, y fue una gran suerte como joven música de poder descubrir todas estas salas increíbles y tocar con semejantes músicos, porque también estaba rodeado de tremendos músicos y aprendí mucho, mucho, mucho.
0: Como solista, Carmela, has tocado también en óperas como la de Rennes o la de Estrasburgo, la ópera del Rin, con la María de Buenos Aires,
1: sí,
0: ¿no? ¿Cómo se siente uno tocando en la fosa de la orquesta? ¿O tocabas también en la escena?
1: No, en esta obra, en esta producción, tocaba en la fosa. En otras producciones, en Praga, por ejemplo, estaba tocando en el escenario, pero a mí me gustó estar en la fosa y estar como conectadísima con los músicos, y una cosa un poco de entre soi, voy a utilizar una palabra francesa, entre nosotros, y nadie nos veía y estábamos ahí como,
0: ¿no? Apretados, además,
1: sí, ¿no? Sí, sí, fue hermoso como y donde solo la música salía del escenario, no había nuestras figuras y nuestras posturas y nuestras nuestros cuerpos visibles, solo la música, y a mí me encantó.
0: ¿Tenía sitio para abrir?
1: Sí, tenía sitio, estaba todo calculado.
0: Has formado parte también de un octeto, Octetologie, durante varios años, con el que lograste un prodigio matemático, unisteis dos grupos, uno de cinco y otro de cuatro, y dio ocho.
1: Sí.
0: ¿Cómo lo hiciste eso?
1: Somos unos genios.
0: Increíble.
1: No, esto fue, bueno, la suerte de que estos dos grupos comparten un mismo contrabajista, y el contrabajista nos permitió cumplir este sueño.
0: El contrabajista siempre tiene la culpa de todo. Todos los puristas conocemos las canciones sin palabras de Mendelssohn, puristas y pianistas, quería decir. Es cierto que, en cierto modo, podrías haber llamado a este álbum del trío Tassis Canciones sin palabras, ¿no?
1: Sí, es verdad que hay esta búsqueda que creo que a los tres, Émilie Aridon-Kosciolek, Mathias Naon y yo mismo, nos apasiona, es esta cuestión de buscar el fraseo y esta musicalidad muy propia al texto y transponerla al instrumento. Y tenemos esta cosa de canciones sin palabras, como el título Parce que, de Aznavour.
0: Bella
1: canción. El título Lucía, de Juan Manuel Serrat. Tenemos, y realmente creo que es un camino que vamos a seguir explorando, porque es súper interesante al nivel musical hacer pensar voz y tocando instrumento.
0: ¿Cómo lo hace el trío Tassis? Imagino que es más fácil gestionar algo a tres que a ocho, ¿no?
1: Obviamente. En los tiempos que nos tocan vivir, que tienen es más complejo mover grupos grandes. Esto es una realidad así muy objetiva. Y moverse de a tres mucho más fácil, pero es por eso que hicimos un colectivo Fónica, para que el octeto y el trío hagan parte de un mismo una misma estructura, para poder dar una suerte al octeto de poder producir conciertos gracias a lo que puede generar el trío. Esto es un trío, modelo económico así de
0: un trío de geometría variable, como dicen.
1: No, es un trío, es realmente el trío Tassis, es realmente una entidad en sí, pero lo hemos puesto en la misma estructura y mismo modelo económico que el octeto, para poder darles vida y a los dos.
0: Hablando de tríos, Juan José Mussolini triunfó con un trío, sí, junto a Caratini y a Gustavo Beethoven.
1: Gustavo, ¿no? Sí.
0: Vuestros próximos conciertos este mes de febrero os llevan a Holanda, a Bélgica, a Suiza, pero tendremos que esperar hasta junio, hasta el 12 de junio, para poder escucharlos aquí en París, en la sala Tritón, ¿no?
1: Exactamente, que el Tritón además tiene una importancia mayor en la vida de este disco, porque fueron es nuestro label que han producido directamente este álbum, con un equipo de sonido, con Bastien Boissier, Jules Ferroul, que fueron increíbles al momento de hacer este álbum en todas las etapas, y fue una suerte inmensa para el trío de poder contar con el apoyo de El Tritón, que hizo este sueño realidad. En realidad,
0: además, vais a participar en el Festival de Radio Francia en
1: Totalmente,
0: Montpellier.
1: Sí.
0: También Radio Francia está muy sensibilizada a la música latinoamericana, ¿no?
1: Sí, creo que cada vez más hay propuestas, en realidad, también de jóvenes que aman y se forman a todas estas músicas y que le dan visibilidad porque vienen con la energía de la juventud y de necesidad de vivir. Y entonces están llegando muchas propuestas con el tango y con muchas otras músicas que no son tan visibilizadas acá y que tienen, y esto es... Está buenísimo, me parece, para el mundo de la música en general.
0: Muy francés todo eso. En fin, pues ya lo saben. Tienen una cita. Si están aquí en París el 12 de junio próximo, no se pierdan el concierto del trío Tasis en El Tritón. Carmela Delgado, bandoneonista. Recuérdame, Matías Daon es el violín y la pianista...
1: Émilie Aridon-Kosiolek.
0: Todos franceses.
1: No, Matías argentino y Émilie argentina y francesa y polaca.
0: Imagínate, esto es Europa también. Permíteme también que dé las gracias a Adrián Thurot y a Jérémy Boucher, quienes se han ocupado hoy de la realización del programa, y también saludar a nuestros telespectadores que nos siguen en todo el continente americano gracias a la cadena de televisión UCL, Unión Continental Latinoamérica, y una red también que se llama TAL, T-A-L, que reúne televisoras públicas y universitarias de todas las Américas. Y a ustedes, muchísimas gracias por su atención. Les damos cita para una nueva edición de El Invitado de Radio Francia Internacional.
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0: Suzanne Serral et Jean Dujardin.
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4: Sintonizan Radio Francia Internacional cuando es la una de la madrugada en París del martes, ya 28 de julio, 11 de la noche en GMT. Charla Madú en los controles y estos son los titulares.
5: Hugo Pasarelo Luna.
4: Francia y España siguen enfrentando días claves para controlar los incendios ante una nueva ola de calor. Tras las llamas que devastaron el suroeste francés y las cercanías de Madrid, más de 220.000 personas fueron evacuadas en Francia, mientras que otras 100.000 lo han sido en España. El FMI elogió las políticas de austeridad y las reformas del presidente argentino Milei, asegurando que devolvieron la confianza a los mercados. Sin embargo, el ajuste coincide con salarios estancados, mayor endeudamiento de los hogares y un leve aumento del desempleo. La ONU advierte que el mundo arriesga un resurgimiento del VIH tras caer la financiación global casi una quinta parte. Recortes desde el regreso de Trump a la Casa Blanca, considerando que Washington aportaba el 75% de los fondos internacionales. Estos son los titulares, vamos al informativo. Los bomberos intentaron este lunes aprovechar el tiempo favorable para controlar los incendios forestales que amenazaban a Burdeos, el corazón vitivinícola de Francia. En esa ciudad y de visita, el presidente Emmanuel Macron agradeció el trabajo de los agentes y advirtió que las próximas semanas serán difíciles. Creo que debemos ser lúcidos. Las semanas venideras serán duras y tenemos que resistir. Evidentemente, la clave es la urgencia, por lo tanto, resistir. Hay que mantenerse unidos en este momento. Esa es la prioridad. Así lo decía el presidente francés Emmanuel Macron. Esto cuando las llamas se encuentran a solo 15 kilómetros de las vías de acceso al área metropolitana de Burdeos. Amplía la información Ana María Ospina con testimonios recogidos en la zona por Raquel Villa Ecíjar.
6: En Les Cats Ferrées, en la zona costera al oeste de Burdeos, los bomberos siguen luchando contra las llamas. Cuatro días después de que se desatara el incendio, el mayor que ha vivido Francia en 50 años. Hay desplegado un millar de bomberos, pero no han logrado contenerlo, así que muchos agricultores de la zona han salido en su ayuda y les llevan cisternas transportadas en camiones, como explica Romain, agricultor.
7: Queremos ser útiles. Hemos recibido llamadas del ayuntamiento para ayudar y aquí estamos. Hablamos con los bomberos que nos explican cómo hacerlo. Hacemos lo que podemos.
6: Teo Hernández es un joven agricultor que lleva cuatro días ayudando a los bomberos. ¿Cómo puede?
8: Trabajo dos o tres horas por noche. Estamos aquí unidos a nuestra tierra y nuestro patrimonio, así que claro que en cuanto estamos disponibles, venimos a ayudar. Es triste porque da la impresión de que esto no va a pararse.
6: Desde que empezó el fuego el pasado miércoles han resultado heridos 84 bomberos. Más de 220.000 personas han tenido que ser evacuadas de sus casas. Aunque las llamas se encuentran a 15 kilómetros de Burdeos, una de las ciudades más grandes de Francia, el portavoz del gobierno explicó que la evacuación de la ciudad no está prevista.
4: El gobierno alemán anunció una revisión de medidas de seguridad tras el atropello durante el desfile del orgullo en Berlín, que dejó un muerto y 29 heridos. Este ataque desató un tenso debate sobre las fallas del sistema, luego de confirmarse que el agresor, abatido el domingo por la policía, no estaba en prisión a pesar de sus antecedentes. El sospechoso Abdul Balau, un ciudadano alemán de 21 años, había sido condenado en mayo por preparar un acto de violencia contra el Estado y había también intentado unirse al grupo yihadista Estado Islámico. Sin embargo, cumplía libertad condicional con supervisión de un agente. El caso pone fuerte presión en el canciller Friedrich Merz para tomar medidas. Lo escuchamos.
8: No consigo entender por qué puedo localizar mi móvil desde cualquier parte del mundo e incluso utilizarlo para averiguar dónde está mi iPad, por ejemplo, pero al parecer no es posible ni técnicamente factible que las autoridades de seguridad alemanas determinen en todo momento dónde se encuentran personas que suponen un peligro de tal magnitud. Y estas son cuestiones que debemos aclarar.
4: Entre las medidas, MERS pidió retirar la ciudadanía a quienes tengan doble nacionalidad y sean considerados una amenaza a la seguridad. A más de un mes del devastador doble terremoto en Venezuela, familiares de los desaparecidos viven una angustiante búsqueda entre los escombros. En La Guaira, uno de los puntos más golpeados por los derrumbes, los allegados siguen de cerca el trabajo de las topadoras para intentar hallar restos. Es un informe de nuestro corresponsal en Caracas, Víctor Amaya.
2: En la zona más afectada por los terremotos del pasado 24 de junio en Venezuela, La Guaira, decenas de máquinas ya han comenzado a retirar escombros. Allí hay dos tipos de operaciones: el retiro de estructuras colapsadas para abrir paso a que rescatistas, principalmente civiles y voluntarios, sigan buscando los cuerpos de sus fallecidos, y el retiro de las estructuras que cayeron. Cuando las máquinas encuentran cuerpos, deben parar para que sean retirados, mientras familiares piden que se abstengan de continuar para ellos poder hallar a los suyos, como dice Gabriela Pérez o Jorman Antonio.
3: Ahorita la gente de obras públicas están demoliendo con las máquinas, porque para ellos es más fácil demoler que ayudar, porque esa máquina lo que hacen es remover los escombros y sacar a la gente por parte.
9: Yo por lo menos no voy a permitir, cuando mi hijo tiene 1,000 kilos de escombro encima, que una máquina esa me lo demuele con el escombro, ¿no?
2: El gobierno venezolano se niega a dar una cifra consolidada de desaparecidos, pero se calcula que son miles debajo de los escombros, pero también se han producido casos como el de Cristina Margarita Ramos, rescatada con vida el 25 de junio y trasladada a un hospital, y desde entonces en paradero desconocido. Entre tanto, hay quienes siguen aspirando poder tener certezas y cierres, al igual que Javierson Mirabal.
10: Un mes y no sabemos nada de mi papá y mi hermana, no hay rastros de ellos. Solo pido una luz, un camino para despedirlos.
2: Mientras que otros van asimilando el luto, como Yoglismar Sánchez.
11: Ha sido un proceso muy duro, me ha costado mucho asimilarlo. Y, o sea, tratando de todavía, como quien dice, entender que ya mi mamá no está, pues.
2: Desde Caracas, Víctor Amaya para Radio Francia Internacional.
4: Desde Venezuela vamos a la vecina Colombia, donde el presidente electo Abelardo de la Espriella anunció el cierre de 14 embajadas y 15 consulados y además prometió romper relaciones con Cuba y Nicaragua tras asumir el próximo 7 de agosto. Lo cuenta Yago Martín.
12: El presidente colombiano planea reabrir la delegación colombiana en Jerusalén y ordenará suspender la instalación de una embajada en Palestina, una iniciativa del expresidente Gustavo Petro que rompió en 2024 relaciones con Israel en rechazo a la ofensiva de ese país en Gaza.
13: Voy a ordenar que se suspenda la apertura de la embajada en Palestina, que nunca llegó a entrar en funcionamiento.
12: También romperá relaciones con Cuba y Nicaragua.
13: En mi gobierno no habrá vínculo alguno con tiranías.
12: De la Espriella, que debe tomar posesión del cargo el próximo 7 de agosto, dijo que cerrará embajadas de 14 países.
13: Cerraré las embajadas de Argelia, Azerbaiyán, Barbados, Cuba, Chequia, Etiopía, Ghana, Haití, Hungría, Malasia, Nicaragua, Rumania, Senegal, Sudáfrica.
12: También anunció que unificará oficinas en Francia e Italia, donde además existen representaciones en organismos como la UNESCO y la FAO. Justificó que estos cierres permitirán ahorrar y destinar ese dinero a seguridad.
4: Muchas gracias, Yago Martín. Lo decíamos en titulares de visita en Buenos Aires, la directora del Fondo Monetario Internacional, Kristalina Georgieva, expresó su confianza en las reformas de austeridad de Javier Milei. Argentina, principal deudor del organismo con cerca de 58 mil millones de dólares pendientes, tiene vencimientos claves el próximo año cuando se prevé que Milei busque la reelección. Análisis con el profesor de Economía Política en las Universidades Nacionales de Córdoba y San Luis, Julio Gambina.
14: La Argentina ha sido beneficiario del crédito más grande otorgado por la historia del Fondo Monetario Internacional. Desembolsó 45 mil millones de dólares en el año 2018 y a partir de ahí, con la renovación bajo el gobierno de Alberto Fernández, hay un proceso de monitoreo permanente de la economía en la Argentina, y Argentina es un fiel cumplidor de los pagos, no solo al Fondo Monetario Internacional, sino a los acreedores. acreedores internacionales. Y el endeudamiento es el mecanismo por el cual la Argentina avanza en la política de ajuste fiscal.
4: A pesar de la mejora en indicadores económicos, Milei sufre una caída en su aprobación. Sus medidas de austeridad coinciden con un consumo débil, salarios estancados, mayor endeudamiento de las familias y un leve aumento del desempleo. También en temas económicos y en la vecina Chile, el gobierno afirmó que mantendrá las negociaciones con Estados Unidos para revertir los nuevos aranceles anunciados la semana pasada por Trump. La Casa Blanca declaró que aplicará tarifas de entre el 10 y el 12,5% a las importaciones de 60 países, lo que afectaría el 99% de los productos que entran a Estados Unidos. Escuchamos al ministro de Relaciones Exteriores de Chile, Francisco Pérez Mackenna.
15: O sea, lo que queremos es lograr que Chile quede fuera de esta medida, que como digo, como hemos escuchado, afecta básicamente a más del 99% de las importaciones de Estados Unidos. O sea, esto no es un tema de entre Estados Unidos y Chile, una política de Estados Unidos con todo el mundo, que nosotros la recibimos con particular importancia porque la economía chilena es una economía abierta al mundo. Entonces, desde ese punto de vista, lo primero es decir que el Tratado de Libre Comercio está plenamente vigente, lo segundo es que las conversaciones prosiguen, ¿no es cierto?, y esperamos que lleguen a buen término.
4: En el caso de Chile, se aplicará un arancel a cerca del 40% de las exportaciones del país, incluido el salmón y el vino. El cobre, la principal exportación de Chile a Estados Unidos, quedó exento. Nicaragua aplazó hasta septiembre la aprobación de una reforma constitucional que busca excluir de las elecciones a los partidos opositores, una medida que provocó un amplio rechazo internacional. El aplazo lo anunció este lunes la copresidenta nicaragüense Rosario Murillo. Lo decíamos en titulares, Río de Janeiro acoge la mayor conferencia internacional sobre el SIDA en un contexto de alarma. Según ONU-SIDA, la lucha contra el VIH está en serio peligro tras una caída del 18% en la financiación el año pasado. El recorte responde a la drástica reducción de la ayuda exterior de Estados Unidos tras el regreso de Trump a la Casa Blanca, sumado a una baja del 58% de los aportes europeos ya desde 2011. Escuchamos al director de la Fundación Huésped, Leandro Can.
16: Claramente el cierre de USAID y la baja en la cooperación de los Estados Unidos, el retiro o el movimiento de otros países europeos hacia mayores fondos para defensa y menos para la cooperación internacional. Observamos, de acuerdo a los informes que se han presentado aquí en Río de Janeiro, en la Conferencia Internacional sobre el SIDA, que ha subido la financiación local en el último año, pero no llega a los niveles que se tenía previo a la caída de la cooperación internacional.
4: Era el director de la Fundación Huésped, Leandro Can, presente en la conferencia en Río de Janeiro y entrevistado por Leticia Fuentes. El informe que fue presentado en esta conferencia reitera que el objetivo mundial de erradicar el SIDA para 2030 está en riesgo. Solo el año pasado, cerca de 1.200.000 personas contrajeron el VIH. Y con esta noticia damos cierre al informativo de Radio Francia Internacional, que pueden volver a escuchar en nuestro sitio de internet rfimundo.com. Vuelva a sintonizarnos a las 12 del mediodía, hora de París.
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4: La oposición salvadoreña ya tiene candidatos para desafiar a Nayib Bukele en los próximos comicios, pero ¿qué opciones reales tiene esta oposición? Lo analiza Leticia Fuentes en este Noticias de América.
17: El Salvador empieza a definir el escenario para las próximas elecciones presidenciales de 2027. Mientras Nayib Bukele busca un tercer mandato autorizado tras las reformas impulsadas, los dos partidos tradicionales han presentado a sus candidatos, Maite Iraeta, por la derecha de Arena, y Rafael Aguirre, por la izquierda de FMLN. La incógnita es si estas candidaturas representan una alternativa real frente a un presidente que mantiene supuestos altos niveles de popularidad y un amplio control institucional. Eric Lemus, analista político salvadoreño en el exilio, no responde.
18: Por un lado, hay que apostar por un rostro femenino que conecte con la televisión y que tal vez por ese lado pueda tener un rédito. Y por el otro, se está apostando por la figura clásica del sindicalismo, que fue muy beligerante en los años 80. Me parece que son dos salvavidas naturales a los los que por un lado apuesta la ex derecha radical y por otro lado la izquierda, que obviamente han tenido sus momentos de gobierno y les ha sentado muy mal.
17: La designación busca renovar la imagen de dos partidos que durante décadas dominaron la política salvadoreña, pero que hoy llegan debilitados, aunque para Lemus, más que frágiles, se trata de una opoficción.
18: El caso salvadoreño, donde tenemos la construcción de una opoficción que permite, contrario a lo que uno podría imaginar, permite consolidar la permanencia de alguien que está buscando perpetuarse en el poder sin violar la ley.
17: Más allá de los nombres, los analistas coinciden en que el desafío para la oposición no es únicamente electoral, deberán competir contra una narrativa perfectamente trazada.
18: Como él mismo se autodenominó, un dictador cool, ¿verdad? Es decir, alguien que es autoritario, pasa por encima de toda la ley, pero cumple con las formas que demanda la ley. Claro, hay que hacer notar que el código electoral ha sido pisoteado, que el Tribunal Supremo Electoral, que antes tenía representatividad, pues ahora está cooptado también por el Partido Nuevas Ideas y personas afines.
17: A 7 meses de las elecciones, la oposición tiene como reto convencer a un electorado que, según las encuestas, sigue respaldando mayoritariamente el modelo de seguridad y liderazgo de Nayib Bukele.
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4: Y continuamos con las redifusiones porque en febrero pasado recibíamos a la bandoneonista francesa Carmela Delgado.
21: Muy buenas tardes a todos, ¿qué tal? ¿Cómo se encuentran? ¿Sabían que en el mundo hemos batido el récord de conflictos bélicos, 59, si no me equivoco, desde la Segunda Guerra Mundial? Todos nos preguntamos por qué hemos llegado a ese nivel de violencia en el mundo, quizás porque los más poderosos contestan porque sí. Y precisamente porque sí es el título del nuevo álbum del trío Tasis, en el que encontramos tango, jazz y hasta chanson française, canción francesa, sin palabras.

0: Y para hablarnos de este nuevo álbum tenemos con nosotros a Carmela Delgado, la bandoneonista del trío Tasis. Muy buenas tardes, Carmela.
1: Buenas tardes.
0: Bienvenida de nuevo aquí a Radio Francia Internacional.
1: Gracias.
0: No me atrevo a preguntarte por qué os habéis atrevido con el jazz, la chanson française y hasta con la música contemporánea, porque el título de vuestro álbum lo explica todo, ¿no? ¿Es porque sí?
1: Es porque sí, es... Primero, son unas ganas. Compartimos el lenguaje, un lenguaje común que es el tango. Hace años que tocamos juntos, que nos cruzamos a lo largo de festivales, grupos, proyectos. En torno al tango, bajo sus diversas formas, tenemos muchas suertes como músicos de tango de poder hacer y tocar un género que es muy diverso, que puede ir hacia muchos caminos diferentes. Y este porque sí es finalmente un porque sí de libertad de poder ir en cualquier dirección que nos guste, no tener límite, no imponerse un límite de estilo, sabiendo y respetando nuestras raíces, que son el tango, nuestras raíces comunes, pero la posibilidad de no meter limitaciones. Nos gusta Parce que de Charles Aznavour, nos gusta Farben de Schoenberg, nos gusta tal tango de Alfredo Gobi. Pues vamos y hagamos algo juntos con estas músicas.
0: El tango es un lenguaje, es un idioma, ¿no? Se puede decir muchas cosas con ese idioma, el idioma tango.
1: Yo creo que cualquier música es un idioma. Es un idioma porque cualquier música tiene sus codificaciones y nos entendemos entre gente que estudió un lenguaje y nos permite ponernos en relación rápidamente, como una lengua nos permite ahora estar hablando juntos y entendernos.
0: Pues, podemos hablar tango, si quieres.
1: Podemos hablar tango.
0: Me contabas que con solo 8 años empiezas a estudiar el bandoneón. Me estabas hablando del conservatorio de Gennevilliers, al norte de París, no lejos de la capital, donde estaba Juan José Mussolini. ¿Cómo eran las clases con Juan José Mussolini? ¿Eran divertidas? ¿Era duro con vosotros?
1: Yo creo, era un poco de todo, como lo es la música. La música llega a ser en unos momentos es una fuente de libertad y de satisfacción y de placer inmensa. Y a veces hay momentos duros cuando la música se hace parte de nuestra existencia y de nuestra identidad, pues hay momentos donde uno se llega a sus límites, tiene que sobrepasarlas, tiene... Y bueno, y Juan José era un profesor increíble, un músico sin palabras de lo que pudo aportar a cualquier persona que se cruzó el camino con él. Creo que fue una fuente de inspiración y lograba que, creo, cualquier músico que tocaba con él o que, sí, que tenía contacto con su música, se acuerde de por qué hacía música. Porque era tan puro la relación, tan pura la relación que tenía con la música. Tocaba 2 notas y ya había un mundo, ya habías entendido.
0: Tiene mucho de psicoanalista, ¿no? Un profesor de música de profesión, ¿no? Sobre todo si es argentino, como era.
1: Sí, bueno, es obvio que hay una cosa muy personal que se genera entre un alumno y un profesor ya de los años, yo estuve con él de entre los 11 y los 18. Claro, son momentos de la vida
0: muy importantes.
1: Sí, ¿no? Muy sensibles. Y...
0: Naturalmente. Su cátedra fue la primera en Francia, en un conservatorio francés de bandoneón, pero ya tiene heredero, su hijo Juanjo, ha retomado las riendas y está haciendo una brillante carrera también como bandoneonista. Estuvo hace unas semanas con nosotros. Llegaste a tocar con la orquesta de tango de Mussolini, ¿no? De Juan José Mussolini.
1: Sí, claro. Bueno, esto fue también una gran suerte de la vida, de poder... continuar esta relación con Juan José y siendo estudiante primero y después llegando a tocar en su orquesta y tocar con él en este contexto de profesional.
0: Por supuesto. De gira os vais a grandes salas como la Filarmónica de Viena, de Berlín, incluso a la nueva Elbphilharmonie de Hamburgo,
1: sí, sí.
0: ¿No? Increíble. ¿Cómo eran esas giras? ¿Cómo
1: son? Muy divertidas.
0: Seguramente nos está escuchando. Cuéntanos.
1: Muy divertidas y fueron Nada, creo que las extrañamos todos ahora que falleció y fue una gran suerte como joven música de poder descubrir todas estas salas increíbles y tocar con semejantes músicos, porque también estaba rodeado de tremendos músicos y aprendí mucho, mucho, mucho.
0: Como solista, Carmela, has tocado también en óperas como la de Rennes o la de Estrasburgo, la ópera del Rin, con la María de Buenos Aires,
1: sí,
0: ¿no? ¿Cómo se siente uno tocando en la fosa de la orquesta? ¿O tocabas también en la escena?
1: No, en esta obra, en esta producción, tocaba en la fosa. En otras producciones, en Praga, por ejemplo, estaba tocando en el escenario, pero a mí me gustó estar en la fosa y estar como conectadísima con los músicos y una cosa un poco de entre soi, voy a utilizar una palabra francesa, entre nosotros y nadie nos veía y estábamos ahí como...
0: ¿no? Apretados,
1: fue,
0: además.
1: Sí, ¿no? Sí, sí. Fue hermoso como y donde solo la música salía del escenario. No había nuestras figuras y nuestras posturas y nuestras nuestros cuerpos visibles, solo la música, y a mí me encantó.
0: ¿Tenía sitio para abrir?
1: Sí, tenía sitio, estaba todo calculado.
0: Has formado parte también de un octeto, Octetologie, durante varios años, con el que lograste un prodigio matemático, unisteis dos grupos, uno de cinco y otro de cuatro, y dio ocho.
1: Sí.
0: ¿Cómo lo hiciste eso?
1: Somos unos genios.
0: Increíble.
1: No. Esto fue, bueno, la suerte de que estos dos grupos comparten un mismo contrabajista, y el contrabajista nos permitió cumplir este sueño.
0: El contrabajista siempre tiene la culpa de todo. Todos los puristas conocen

0: escuchar el fraseo y esta musicalidad muy propia al texto y transponerla al instrumento. Y tenemos esta cosa de canciones sin palabras, como el título Parce que de Aznavour.
1: Bella canción.
0: El título Lucía de Juan Manuel Serrat. Tenemos, y realmente creo que es un camino que vamos a seguir explorando, porque es súper interesante al nivel musical hacer pensar voz y tocando instrumento.
1: ¿Cómo lo hace el trío Tarsis? Imagino que es más fácil gestionar algo a tres que a ocho, ¿no?
0: Obviamente. En los tiempos que nos tocan vivir, que tienen es más complejo mover grupos grandes. Esto es una realidad así muy objetiva. Y moverse de a tres mucho más fácil, pero es por eso que hicimos un colectivo Fónica, para que el octeto y el trío hagan parte de una misma estructura, para poder dar una suerte al octeto de poder producir conciertos gracias a lo que puede generar el trío. Esto es un modelo económico así de...
1: Un trío de geometría variable, como dicen.
0: No, es un trío, es realmente el trío Tarsis, es realmente una entidad en sí, pero lo hemos puesto en la misma estructura y mismo modelo económico que el octeto, para poder darles vida y a los dos.
1: Hablando de tríos, Juan José Mussolini triunfó con un trío, sí, junto a Caratini y a Gustavo Beitel.
0: Sí.
1: Vuestros próximos conciertos este mes de febrero os llevan a Holanda, a Bélgica, a Suiza, pero tendremos que esperar hasta junio, hasta el 12 de junio, para poder escucharos aquí en París, en la sala Tritón.
0: Exactamente, ¿no? Que el Tritón además tiene una importancia mayor en la vida de este disco, porque es nuestro label que han producido directamente este álbum, con un equipo de sonido, con Bastien Boissier, Jules Ferroul, que fueron increíbles al momento de hacer este álbum en todas las etapas, y fue una suerte inmensa para el trío de poder contar con el apoyo de El Tritón, que hizo este sueño realidad. En realidad,
1: además, vais a participar en el Festival de Radio Francia en
0: Totalmente,
1: Montpellier.
0: Sí.
1: También Radio Francia está muy sensibilizada a la música latinoamericana, ¿no?
0: Sí, creo que cada vez más hay propuestas en realidad de jóvenes que aman y se forman a todas estas músicas y que le dan visibilidad, porque vienen con la energía de la juventud y de necesidad de vivir. Y entonces están llegando muchas propuestas con el tango y con muchas otras músicas que no son tan visibilizadas acá y que tienen... Y esto es... Está buenísimo, me parece, para el mundo de la música en general.
1: Muy francés todo eso. En fin, pues ya lo saben. Tienen una cita. Si están aquí en París el 12 de junio próximo, no se pierdan el concierto del trío Tarsis en El Tritón. Carmela Delgado, bandoneonista. Recuérdame, Matías Naón es el violín. ¿Y la pianista?
0: Émilie Aridon-Kosiolek.
1: Todos franceses.
0: No, Matías argentino y Emilie argentina y francesa y polaca.
1: Imagínate, esto es Europa también. Permíteme también que dé las gracias a Adrián Tugó y a Jeremy Boucher, quienes se han ocupado hoy de la realización del programa, y también saludar a nuestros telespectadores que nos siguen en todo el continente americano gracias a la cadena de televisión UCL, Unión Continental Latinoamérica, y una red también que se llama TAL, T-A-L, que reúne televisoras públicas y universitarias de todas las Américas. Y a ustedes, muchísimas gracias por su atención. Les damos cita para una nueva edición de El Invitado de Radio Francia Internacional.
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0: Jeanne Serral et Jean Dujardin.
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3: 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En Panel Radio, te indicamos la hora.
4: Son las 2 en punto.
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Hola, bienvenidos. Así comenzamos una nueva emisión de este Club Retro. ¿Cómo están? ¿Preparados? Hoy con canciones pegadizas, esos temas que los escuchás tal vez una vez y los pasás repitiendo todo el día y no se te van más de la cabeza. Hoy vamos a tener un lindo programa. Te invitamos a formar parte de este club. En el Instagram me encontrás como Juanjo Garone, sino el Club Retro, directamente. Bienvenidos. Así comienza este Club.

Te dije que era una canción pegadiza. Era The Outcast haciendo este Hey Ya. Tema recontra, recontra pegadizo. Lo escuchaste una vez y estás todo el día cantando. Bueno, de eso se trata. Te invitamos a comunicarte también con nosotros, a que formes parte del Club Retro a través de nuestro Instagram, de nuestro Facebook. Ahí nos encontrás como el Club Retro. El mío personal, Juanjo Garone. ¿Qué programa, por favor? Canciones pegadizas. Escuchá. Daryl Hall y John Oates crearon allá por la década del 80 esta canción que se te metió en el oído como si fuera un gusano, ¿viste? Y la escuchaste todo el día y te daba vueltas todo el día. Hace muchos años atrás, por supuesto, y sigo siendo un clásico de clásicos. Esto es Man Eater, devoradora de hombres o la come hombres. Aquí está.

Man Eater, estabas escuchando a Daryl Hall y John Oates. Qué temazo, por favor, ¿no? Un clásico de la década del 80, sonando acá en el club. Y este, Upton Girl, chica del barrio alto, escúchalo.

Upton Girl, chica de barrio alto, decía por allá Billy Joel, qué canción exitosa, que luego la produjo para los Westlife, y dijo, te la presto, pero te la voy a producir yo y va a ser exactamente igual, mismo tempo, todo igual. Señoras y señores, en el Club Retro, las mejores canciones, Kylie Minogue también se te pegó.

decía, no puedo sacarte de mi mente. Sí, como esta canción, que una vez que se te pega el tema, no te lo olvidas más. Así estamos viviendo juntos, la máquina del tiempo, el club retro. La verdad, somos lo que escuchamos. Escuchamos tantas canciones y somos un poquito de cada una de esas letras, de esas canciones, de esos ritmos, ¿no? Somos el club, sí, otra pegadiza a full, Katrina and the Waves, hasta la cantó Diego Torres en español, esto es Por la Vereda del Sol.

Qué colaboración, ¿no? Uptown Funk de Bruno Mars y Mark Ronson para poner buena energía, para que esta edición tenga lo mejor. Un martes increíble en el Club Retro, en la máquina del tiempo. Arriba el volumen, ¡vamos!

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1: En Panel Radio, te indicamos la hora. 2 de la mañana con 32 minutos.

otra de esas canciones que la escuchás y se te pegan y se te dan vuelta en la cabeza de una forma, de la otra, eran los hermanos Hanson, este trío formado en Oklahoma, haciendo un tema del año 1997 llamado Bop. Fue un hitazo desde que se editó hasta el día de hoy. Lo seguís escuchando y seguís cantándolo. Bop de la mano de Hanson aquí en este programa que se llama El Club Retro. Somos lo que escuchamos, somos todas estas canciones. Quédate con nosotros. Temas pegadizos. The B-52s. Sí, subí el volumen, vamos.

producido por la fábrica de hits Stock Aitken y Waterman, en este caso una versión extendida de esta canción que se llama Never Gonna Give You Up, un tema de Rick Astley que también cuando sonó, sonó y fuerte y se escuchó en todo el mundo y sigue sonando en el día de hoy y lo seguís bailando y disfrutando aquí en el Club Retro, en este programa donde hoy disfrutamos de canciones pegadizas. Mira, Corazón de Cristal, Heart of Glass, la música con Blondie arriba.

0: En Panel Radio, te indicamos la hora.
1: 2:59 p.m.
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8: Siempre comunicados contigo 24/7. Recuerda nuestro teléfono WhatsApp, o si estás en la aplicación de Panal Radio, recuerda que ahí hay una parte donde te puedes comunicar directamente a través de nuestro WhatsApp. Si no, si nos estás escuchando a través de la página web, te doy el teléfono, aunque también hay una posibilidad ahí de conectarse con nosotros. Pero nuestro teléfono es el +569 58 33 44 19. +569 58 33 44 19. Vamos a conversar los siguientes minutos sobre algo bien importante que lo destacamos mucho nosotros en nuestra programación. Es justamente el cuidado del agua como un elemento importantísimo. Hay una cantidad de lugares que están necesitando este elemento en nuestro mundo y que es muy prioritario. Bueno, tomando esto un poco, en Perú nace a través de Acuafondo, que es una empresa que se dedica justamente a buscar el cuidado del agua como recurso hídrico, nace el sello para empresas hídricamente responsables. Esto nace hace un par de años atrás y se extiende a toda la región. Estamos hablando de países como Argentina y como nuestro país, este 2026. Para eso vamos a tomar, para conocer un poco más de qué trata esto de la empresa hídricamente responsable, vamos a tomar contacto a esta hora con Claudio Reyes. Él es consultor de recursos hídricos y coordinador local también de este galardón, de este certificado. Y para eso vamos a conversar con Claudio. Claudio, gusto de saludarte. Bienvenido a la comunidad de Panal Radio. ¿Cómo estás?
9: Un gusto saludarte también, Claudio. Es un agrado poder estar hablando contigo y con los auditores.
8: No, nada, darte las gracias a ti por tu tiempo y poder comentarle a la gente, a nuestros auditores, de qué trata esto de este sello de empresa hídricamente responsable.
9: Mira, como bien lo comentabas al principio, Esta experiencia nace en Perú, de la mano del Fondo de Agua para Lima y el Callao, Aguafondo, que es una entidad, claro, no es una empresa, es una entidad sin fines de lucro, que pertenece a la Red Latinoamericana de Fondos de Agua. Hay casi 30 fondos en Latinoamérica y uno en Chile, el Fondo de Agua Santiago Maipo.
8: Ya.
9: Y en este caso, Aguafondo tenía una trayectoria de colaboración con distintas empresas para la implementación de acciones que tengan un impacto positivo dentro de la cuenca, ¿ya? Y esto con el tiempo fue evolucionando en una red de empresas responsables hídricamente y finalmente se tradujo en este reconocimiento, que lo que busca es visibilizar a aquellas empresas que hacen un poquito más de lo que deben, ¿no?
8: Ya.
9: Que está bien que cada uno sea eficiente en su negocio, pero claro, hay empresas que van más allá, y eso es algo que es destacable, que merece ser visibilizado, y sobre todo que se busca que otras empresas y otros factores se animen y que imiten este buen ejemplo. Las buenas cosas hay que difundirlas, ¿no?
8: Exactamente, y eso es un poco la finalidad de nosotros. Entonces, ¿este es un reconocimiento que se entrega en qué parte del año? ¿Es primera vez que se entrega en nuestro país? ¿Cómo se está implementando en Chile?
9: Claro, mira, este reconocimiento ya tiene 3 años en Perú. Han participado 20 empresas a la fecha con inversiones agregadas que suman casi 60 millones de dólares.
8: Wow, ya.
9: El sello considera el reconocimiento de proyectos en 3 categorías. La primera es aquellas empresas que realizan una mejora en sus procesos que les permite reducir la cantidad de agua consumida o bien que reducen las descargas de agua, porque a veces no es el agua que consumo, sino la que descargo al medio ambiente, y que eso rebota y eso permite una mejora en el territorio en el cual se encuentran. Esa es la categoría 1, eficiencia en el uso del agua, o innovación en el uso del agua. Hay una segunda categoría, y muy relevante por estos días, que es la gestión integrada de cuencas, y esa apunta a empresas que realizan acciones de restauración de cuenca o implementación de soluciones basadas en la naturaleza, o aquellas acciones que permiten mejorar la disponibilidad de agua. Y eso contribuye, por ejemplo, a la recuperación de humedales, a la recarga de acuíferos, o a la implementación de embalses o regulaciones que beneficien a la empresa y a la comunidad. Por ejemplo, en estos días que llueve tanto, ¿no?
8: Claro.
9: Si todos aportamos nuestro granito de arena y ayudamos a construir soluciones basadas en la naturaleza, en los cerros, que ayuden a retener en parte el agua que precipita, podríamos disminuir los efectos del temporal.
8: Efectivamente.
9: Entonces, la segunda acción busca premiar y reconocer a aquellas empresas que trabajan en el territorio. Y la tercera dimensión busca reconocer a aquellas empresas que ayudan directamente a las personas en el acceso al agua. Esto puede ser algo simple, como realizar acciones de difusión o educación ambiental con colegios o con otros centros donde se enseñe la relevancia del cuidado del agua, o ya intervenciones directas con empresas que colaboren, por ejemplo, con los servicios sanitarios rurales, ayudándoles a mejorar su infraestructura, o hay algunas empresas que han implementado mejoras en colegios, por ejemplo, para la recolección de agua lluvia, la potabilización, implementación de equipos de eficiencia hídrica en colegio. Entonces, de todo un poco, como ves, se reconoce el esfuerzo dentro de la empresa que tenga un impacto en el medio, se reconocen aquellas acciones que mejoren el territorio, la cuenca, y aquellas acciones que vayan en directo beneficio de las personas y el agua. Porque al final del día, la sostenibilidad no es algo que una empresa pueda conseguir por sí sola. Es algo que conseguimos entre todos. Empresas, territorio, personas, Estado. Por lo tanto, estas asociaciones virtuosas son las que se buscan promocionar.
8: Correcto. Claudio, estamos conversando con Claudio Reyes, consultor en recursos hídricos y coordinador del sello de empresa hídricamente responsable para nuestro país. ¿Quiénes pueden postular o cómo lo pueden hacer aquellos que nos están escuchando y dicen, mira, yo tengo algo acá ¿Cómo podría postular o cómo, si hay una empresa interesada, un particular, en participar de este sello de empresa hídricamente responsable?
9: Dale, lo primero, bueno, este es un sello que cuenta con un reglamento. Y hay algo muy relevante. Acá en este reglamento para este año, permíteme corregir algo. Este sello nace en Perú, ¿cierto? Y este año se extiende a Chile. En el caso de Chile, la ventana de postulación se extiende desde finales de marzo de este año hasta el 30 de noviembre de 2026.
8: O sea, estamos en proceso de postulación, ya.
9: Estamos en proceso de postulación, ¿ya? Para la postulación y la evaluación de los proyectos existe un reglamento que ya fue sancionado. Entonces, ese reglamento que está disponible en el sitio web de Acuafondo, y te paso luego el enlace para que lo puedas colgar, por favor, en la radio, establece claramente cuáles son las reglas del juego. Y hay algo que me interesa destacar. Va a haber un jurado independiente que evalúa los proyectos. En mi caso, como apoyo local en Chile, ayuda a las empresas a postular. Pero la revisión se hace por un jurado independiente latinoamericano que ve los proyectos en ciego, es decir, se le quita el nombre de la empresa y el logo y todo, entonces que puedan evaluarlos en su mérito. Y solo aquellos que cumplan con el estándar de ser y tener un impacto positivo o una contribución real van a ser objeto del reconocimiento.
8: Ya. Y ahí se va a
9: participar. Claro.
8: Y ahí se da a conocer la empresa a la que pertenece, en resumidas cuentas.
9: Claro, pero está bien que sea así, porque lo que más nos interesa es cuidar la reputación del sello y que las empresas que reciban el reconocimiento realmente puedan decir, oye, esto me lo gané por mi mérito, por mi esfuerzo, y que eso nos permita a todos que cada ejemplo se aquilate, que tenga ese valor. Pero ojo con esto, pueden participar empresas grandes y pequeñas. Esto no está orientado solamente a la empresa grande, internacional, que realiza grandes intervenciones. O sea, enhorabuena y bienvenido sea. Pero también una empresa pequeña, que nos ha pasado, que dice, mira, yo soy pequeño, pero yo puedo colaborar con el colegio que está al lado de mi empresa.
8: Bien.
9: Porque puedo ayudarle a reducir su gasto, puedo trabajar con los chicos para que cuiden el agua con acciones locales, y eso nos va a ayudar a todos, porque ahí estudian los hijos de las personas que trabajan conmigo, por ejemplo. Eso también es muy valioso. Entonces, pueden ser proyectos grandes, pero también pueden ser proyectos pequeños.
8: Qué bueno.
9: ¿Vale?
8: Qué bueno.
9: Entonces, por ejemplo, una empresa se asocia con un colegio y van a limpiar un río que está ahí, el tramo del río que está al lado. Eso funciona.
8: Mira.
9: ¿Me entiendes? Ahora, eso es lo que nos interesa. Lo que sí debe ser es que, como lo establece el reglamento, es que cada acción debe estar debidamente documentada. Nosotros necesitamos un respaldo. Por ejemplo, cuántas personas participaron, cuál es el impacto en agua, cuál es el impacto en el humedal. Tiene que haber un proceso de registro, si no, el jurado no lo va a dejar pasar. Y como decía, eso está muy claro.
8: Exactamente. Claudio, ¿este sello se entrega por única vez? ¿Hay que irlo renovando año a año? ¿Cómo funciona esa evaluación un poco?
9: Como estábamos hablando, la postulación es hasta el 30 de noviembre, luego el jurado va a evaluar y el reconocimiento se va a entregar en el mes de marzo de 2027. Este reconocimiento consiste en un premio físico, que es como una antorcha, siempre digo que es como la antorcha del Festival de Viña, y así me van a entender, que se entrega a cada uno de los proyectos. Una empresa puede participar con varios proyectos, y tiene una duración de 12 meses. Es decir, el Acuafondo, en este caso, certifica que este proyecto y ese impacto son válidos por los 12 meses. Para el periodo siguiente, si tu proyecto sigue, genera más adicionalidad, llegaste a más niños, llegaste a más escuelas o a un mayor territorio, claro, tendrías que volver a postular. Y se entrega, se autoriza el uso de la imagen digital y del logotipo, del sello, ¿no? Por 12 meses. Uso renovable.
8: Eso es... te escucho.
9: No, quería comentar que igual, mira, participar tiene un costo, que ese costo va desde $200 para las pymes hasta $1,650 para las empresas que son de mayor tamaño. Y eso porque también la gestión del sello, si bien todas las empresas que participamos, o Acuafondo como institución, somos pro bono, en este caso no tenemos fines de lucro, la gestión del sello también tiene un costo.
8: Ya, claro. ¿Ya?
9: Y eso también los lleva a todos a ponernos un poco más serios, pero se entiende, por ejemplo, en el caso de las pymes son $200, no es un tema que sea imposibilitante.
8: Exactamente.
9: Pero tiene un costo.
8: Exactamente. Oye, Claudio, queremos agradecerte el tiempo que nos has entregado. Estamos en proceso de postulación hasta el 30 de noviembre de 2026. Vamos a seguir en contacto nosotros para ir viendo cómo se desarrolla este premio en nuestro país, este sello que se entrega, que comenzó este año 2026, que ya está en proceso de postulación para las empresas hídricamente responsables, se entrega el próximo marzo 2027, y por supuesto vamos a seguir muy de cerca con cada una de las empresas que están postulando y cuál es el proceso. Tú nos vas a pasar el link, lo vamos a postear ahí en nuestra plataforma, en nuestra aplicación, también en nuestro Instagram, para que podamos ahí tener interacción con aquellas personas que se interesen en participar, empresas, mini empresas, pequeñas empresas, personas naturales también, ¿cierto? ¿O está más dirigido?
9: Eso está orientado 100% a empresas en este caso, ¿no?
8: A empresas.
9: Sí, tienen que ser empresas.
8: Okay.
9: Aunque sean empresas individuales de ¿sí? responsabilidad limitada que hay.
8: Exacto.
9: Pero está orientado a empresas.
8: Orientado a empresas. Claudio Reyes, consultor hídrico de recursos hídricos para nuestro país, coordinador del sello de empresa hídricamente responsable en Chile. Queremos darte las gracias enormemente una vez más por haber compartido estos minutos con Panal Radio. ¿Eh?
9: Muchas gracias a ustedes y también felicitarlos por la labor de difusión que realizan. Todo suma y en este momento es relevante destacar las buenas noticias, sobre todo en el mundo que vivimos en estos días. Así que muchas gracias por el espacio.
8: Exactamente. A ti, Claudio, un abrazo. Vamos a la música. Sí, seguimos,
9: bien, un abrazo.
8: Seguimos junto a ti. Esto es Panal Radio 24/7 junto a ti.
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tuviste la oportunidad de vivir la década del 80, si disfrutaste del rey del pop, si bailaste sus canciones, si tuviste la tapa de Thriller o el cassette del disco Thriller de Michael Jackson, seguramente te animaste a hacer alguno de sus pasos, y esos pasos venían ya con algo que no se te borró nunca más de la cabeza. ¿No? ¡Qué temazos! Darío Caminita reversiona este temazo. Esto es

Otra canción de esas que se te pegan en la cabeza y no se te van más. Se trata de Take On Me, Tómalo Por Mí. Estabas escuchando la música de Aja en el Club Retro. 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

Era Down Under, los Men at Work, aquí en el club, en la máquina del tiempo, un martes increíble con las mejores canciones, siempre en el club retro, siempre aquí con estos temas que hacen historia, ¿no? Estos temas que realmente se te pegan a morir, como este. Uy, otro más. Tainted Love. La versión original fue de Martin de Banderas.

0: Era Come On Aileen. Ahí estabas escuchando esta muy buena canción de la mano de Dexys, Midnight Runners. Tanda, ya volvemos.
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0: 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En Panal Radio, te indicamos la hora.
1: 3 de la mañana con 50 minutos.
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Maroon 5 con Christina Aguilera y moviéndose como Jagger para comenzar un nuevo segmento aquí en el club. Solamente canciones tremendas, esas pegadizas, esas que no se te van de la cabeza. Don't You Forget About Me, de la mano de Simple Minds, tema que formó parte de la película The Breakfast Club aquí.

Don't You Forget About Me. Estabas escuchando a la gente de Simple Minds. Y otro temazo, Red Red Wine, UB40. Aunque la versión original era de...

Y también canciones que se te pegaban, ya sea en tu idioma o en portugués. En este caso la escuchábamos una brasilera, ¿no? Del tema de Os Paralamas do Sucesso, del disco Vamos Bachilata, ¿no? Pero con todos los temas de Los Paralamas, esta es la versión en español. Pero también tenía algunas frases en inglés, ¿no? Claro, One More Time, te decía por allí. Soda Stereo, Gustavo Cerati, Charly Alberti, Zeta Bosio y otro inolvidable, otro tema que se te pega a full. Esto es De Música Ligera, señoras y señores, Soda Stereo en el Club Retro.

Qué placer enorme escuchar a este trío argentino, cómo se los extraña, realmente juntos. Gustavo Cerati, Charlie Alberti, Zeta Bosio, eran Soda Stereo haciendo este de música ligera, un programa con muchas canciones pegadizas. Yo te digo, quédate porque todavía tenemos muchísimo más para regalarte, un programa que tiene de todo en el día de hoy, todas pegadizas. 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

0: En Panel Radio, te indicamos la hora. 4:15 a.m.
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Cada cosa que ella hace es magia. Every little thing she does is magic. Estamos hablando de la voz del señor Sting, ¿no? Y estamos hablando de The Police, de un himno de todos los tiempos. Un programa con canciones pegadizas, temas que los escuchás una vez y se te pegaron y no te los podés sacar de la cabeza. Es así como este temazo, ¿se acuerdan? Subimos el volumen con ustedes, In Excess.

Era She Drives Me Crazy, Ella Me Vuelve Loco, esta canción interpretada por Fine Young Cannibals, que hizo bailar al mundo entero, una canción realmente maravillosa, ¿no? De esta agrupación súper pegadiza también. Así estamos, momento de rock en español, Las Pelotas, será otro pegadizo.

Yo te llevo para que me lleves, decía Gustavo Cerati, ¿no? Qué buen álbum, por favor. Qué disco. Desde Amor Amarillo, ese era el disco en el cual se editó esta y otras tantas canciones de Cerati, todas súper pegadizas. Estás en el club.

Esto era Only When You Live. Qué buena canción, ¿no? De la mano de Spandau Ballet. Otra canción que vos la escuchás y se te pega. Y que la viviste seguramente allá por la década del 80. Estamos en la radio, estamos en la máquina del tiempo. Estamos acompañándote con un programa que tiene muchas canciones, por sobre todo pegadizas. Esos temas que los escuchás y después los seguís cantando todo el día. Escuchá.

Otro tema recontra pegadizo, ¿no? De New Order. Esto era Triángulo de Amor Bizarro. Una versión extendida, una versión que vale la pena volver a disfrutar. Estás en el club. Seguimos.

wear these shoes? ¿Quién se puso estos zapatos? Decía el señor Elton John para los memoriosos de la década del 80. Había una publicidad de una conocida, un conocido postre con maní, muy conocido, el que tiene como manteca. Fue una versión adaptada de este tema, ¿no? ¿Quién se puso mis zapatos? Bueno, hoy es un día perfecto, claro. Arriba la música, fuerza.

Y muchos decían por allá qué enchastre, ¿no? You Can Touch This era MC Hammer y así comenzamos una nueva media hora que va a tener un poco de estas canciones pegadizas en inglés y algunas en español. Por eso te digo, quédate con nosotros porque la vas a pasar muy, pero muy bien. Tema pegadizo, ¿eh? De John Travolta y Olivia Newton-John formó parte de la banda sonora de la película Grease, You Are the One That I Want.

0: are the one that I want. Tú eres todo lo que quiero. Eran John Travolta y Olivia Newton-John aquí en La Máquina del Tiempo. Y esto sigue en vivo.
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0: Así es. Un poco de vivo para presenciar esta banda que hizo bailar a multitudes. Esto formó parte del disco Dinastía del año 79. En vivo lo canta Kiss. Escucha, dale.

Era rock and roll toda la noche, qué placer. Hay una versión del MTV Unplugged distinta, también muy buena, de este himno. ¿Te quedás? Dale. Ella es canadiense, ella es Shania Twain y esto es Man, I Feel Like a Woman. ¿Pegadizo o te parece?

estaba No Me Arrepiento de Este Amor, qué canción, por favor. Ahora de la mano de Ataque 77, el clásico que interpretó Gilda en el Club Retro, en La Máquina del Tiempo, edición de martes, edición llena de hits con todas canciones pegadizas.

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4: 5 de la mañana con 35 minutos.
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6: Así comenzamos una nueva media hora, sí, nuestra última media hora del día de hoy. Y si yo te cuento que en este segmento vamos a tener un poquito de Queen, un poquito de Earth, Wind & Fire, vamos a escuchar también a Eurythmics y de repente tendremos un poco de suerte con otras canciones más. Quédate, lo mejor está por llegar aquí en el Club Retro, en la Máquina del Tiempo, una edición repleta de buenas canciones. Un martes que te dije, es mucho más que un martes. Quédate y disfruta canciones pegadizas, nuestra consigna del día de hoy acá en el Club Retro.
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solo energía positiva, una buena manera de vivir esta edición de El Club Retro de la Máquina del Tiempo junto a Earth, Wind & Fire. Esa fuerza increíble y ese groove tan particular que te hacen bailar y que se te pega, sí, como un chicle, ¿no? Ahí estaba Let's Groove, Earth, Wind & Fire. Y esto es Get Lucky, Pharrell Williams, Daft Punk, la producción del ex chick Nile Rodgers y un número uno inolvidable que se vive aquí en el club Bailamos. 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

Virtual Insanity, qué canción de Jay Quay y Jamie Way, ¿no? Para poner punto final a nuestro programa del día de hoy. Lindo martes, gracias por escucharnos, gracias por quedarte. Mañana te espero, programón. Buena vida para todos, nos vamos con Wham y otro super pegadizo. Despertame antes de irte. Chau, buena vida para todos.

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0: En Panel Radio, te indicamos la hora.
1: 6 de la mañana, con 26 minutos.
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0: 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Son las 7 en punto. 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

0: En Panel Radio, te indicamos la hora.
1: 7:59 a.m.
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0: En Panel Radio, te indicamos la hora. 8 de la mañana con 25 minutos.
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6: Buen día, por acá Eduardo Guyana y estas son las informaciones de este martes 28 de julio. La sobretasa del 12,5% aplicada por Estados Unidos a productos chilenos preocupa a los exportadores. Chile quedó en desventaja frente a competidores sujetos a un 10%, lo que podría afectar su competitividad en sectores con márgenes estrechos. Patricio Ponce Arqueros renunció como CERVE de Vivienda del Maule, convirtiéndose en la autoridad regional número 28 que deja el cargo durante el gobierno de José Antonio Kast. Su salida se debería a una disconformidad salarial. Una estudiante de segundo básico fue atacada por otra alumna de 13 años dentro de un colegio en La Granja. La víctima permanece estable y fuera de riesgo vital. La Fiscalía Metropolitana Sur y la PDI investigan el caso. El presidente José Antonio Kast visitará este martes el cambio de mando en Perú, luego viajará a Copiapó y el miércoles visitará Vallenar y La Serena para reunirse con autoridades y evaluar los efectos del sistema frontal. El alto precio del cobre impulsará los ingresos fiscales en el 2026. La minería privada pagaría un récord superior a 8.000 millones de dólares, un 32% más que el año 2025, mientras los aportes tributarios de Codelco aumentarían un 58%. El presidente José Antonio Kast firmó una reforma constitucional que establece controles de droga obligatorios y periódicos para las principales autoridades. El consumo será incorporado como nueva causal de cesación en el cargo. El gobierno advirtió que es altamente probable que los combustibles vuelvan a subir esta semana. Según Claudio Alvarado, la reciente caída internacional de petróleo no sería suficiente para impedir un nuevo incremento en Chile. Tal día como hoy, 28 de julio de 1987, Kylie Minogue lanza su primer sencillo, The Locomotion. La canción llegó al número 1 en Australia y top 3 en Estados Unidos, impulsando la carrera mundial de la entonces actriz de 19 años.

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1: 8 de la mañana con 38 minutos.

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1: 9 de la mañana con un minuto.
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7: Siempre comunicados contigo 24/7. Recuerda nuestro teléfono WhatsApp, o si estás en la aplicación de Panal Radio, recuerda que ahí hay una parte donde te puedes comunicar directamente a través de nuestro WhatsApp. Si no, si nos estás escuchando a través de la página web, te doy el teléfono, aunque también hay una posibilidad ahí de conectarse con nosotros. Pero nuestro teléfono es el +569-5833-4419. +569-5833-4419. Vamos a conversar los siguientes minutos sobre algo bien importante que lo destacamos mucho nosotros en nuestra programación. Es justamente el cuidado del agua como un elemento importantísimo. Hay una cantidad de lugares que están necesitando este elemento en nuestro mundo y que

0: es muy prioritario. Bueno, tomando esto un poco, en Perú nace a través de Acuafondo, que es una empresa que se dedica justamente a buscar el cuidado del agua como recurso hídrico, nace el sello para empresas hídricamente responsables. Esto nace hace un par de años atrás y se extiende a toda la región. Estamos hablando de países como Argentina y como nuestro país, este 2026. Para eso vamos a tomar, para conocer un poco más de qué trata esto de la empresa hídricamente responsable, vamos a tomar contacto a esta hora con Claudio Reyes. Él es consultor de recursos hídricos y coordinador local también de este galardón, de este certificado. Y para eso vamos a conversar con Claudio. Claudio, gusto de saludarte. Bienvenido a la comunidad de Panal Radio. ¿Cómo estás?
1: Un gusto saludarte también, Claudio. Es un agrado poder estar hablando contigo y con los auditores.
0: No, nada, darte las gracias a ti por tu tiempo y poder comentarle a la gente, a nuestros auditores, de qué trata esto de este sello de empresa hídricamente responsable.
1: Mira, como bien lo comentabas al principio, esta experiencia nace en Perú de la mano del Fondo de Agua para Lima y el Callao, Acuafondo, que es una entidad, claro, no es una empresa, es una entidad sin fines de lucro que pertenece a la Red Latinoamericana de Fondos de Agua. Hay casi 30 fondos en Latinoamérica y uno en Chile, el Fondo de Agua Santiago Maipo.
0: Ya.
1: Y en este caso, Acuafondo tenía una trayectoria de colaboración con distintas empresas para la implementación de acciones que tengan un impacto positivo dentro de la cuenca. Y esto con el tiempo fue evolucionando en una red de empresas responsables hídricamente y finalmente se tradujo en este reconocimiento, que lo que busca es visibilizar a aquellas empresas que hacen un poquito más de lo que deben, ¿no?
0: Yeah.
1: Que está bien que cada uno sea eficiente en su negocio, pero claro, hay empresas que van más allá. Y eso es algo que es destacable, que merece ser visibilizado y sobre todo que se busca que otras empresas y otros factores se animen y que imiten este buen ejemplo. Las buenas cosas hay que difundirlas, ¿no?
0: Exactamente. Y eso es un poco la finalidad de nosotros. Entonces, ¿este es un reconocimiento que se entrega en qué parte del año? ¿Es primera vez que se entrega en nuestro país? ¿Cómo se está implementando en Chile?
1: Claro, mira, este reconocimiento ya tiene 3 años en Perú. Han participado 20 empresas a la fecha con inversiones agregadas que suman casi 60 millones de dólares.
0: Wow, ya.
1: El sello considera el reconocimiento de proyectos en 3 categorías. La primera es aquellas empresas que realizan una mejora en sus procesos que les permita reducir la cantidad de agua consumida o bien que reducen las descargas de agua, porque a veces no es el agua que consumo, sino la que descargo al medio ambiente, y que eso rebota y eso permite una mejora en el territorio en el cual se encuentran. Esa es la categoría 1, eficiencia en el uso del agua, o innovación en el uso del agua. Hay una segunda categoría, y muy relevante por estos días, que es la gestión integrada de cuencas, y esa apunta a empresas que realizan acciones de restauración de cuenca o implementación de soluciones basadas en la naturaleza, o aquellas acciones que permiten mejorar la disponibilidad de agua. Y eso contribuye, por ejemplo, a la recuperación de humedales, a la recarga de acuíferos, o a la implementación de embalses o regulaciones que beneficien a la empresa y a la comunidad. Por ejemplo, en estos días que llueve tanto, ¿no?
0: Claro.
1: Si todos aportamos nuestro granito de arena y ayudamos a construir soluciones basadas en la naturaleza, en los cerros, que ayuden a retener en parte el agua que precipita, podríamos disminuir los efectos del temporal.
0: Efectivamente.
1: Entonces, la segunda acción busca premiar, reconocer a aquellas empresas que trabajan en el territorio. Y la tercera dimensión busca reconocer a aquellas empresas que ayudan directamente a las personas en el acceso al agua. Esto puede ser algo simple, como realizar acciones de difusión o educación ambiental con colegios o con otros centros donde se enseñe la relevancia del cuidado del agua, o ya intervenciones directas con empresas que colaboren, por ejemplo, con los servicios sanitarios rurales, ayudándoles a mejorar su infraestructura, o hay algunas empresas que han implementado mejoras en colegios, por ejemplo, para la recolección de agua lluvia, la potabilización, implementación de equipos de eficiencia hídrica en colegios. Entonces, de todo un poco, como ves, se reconoce el esfuerzo dentro de la empresa que tenga un impacto en el medio, se reconocen aquellas acciones que mejoren el territorio, la cuenca, y aquellas acciones que vayan en directo beneficio de las personas y el agua. Porque al final del día, la sostenibilidad no es algo que una empresa pueda conseguir por sí sola. Es algo que conseguimos entre todos: empresas, territorio, personas, Estado. Por lo tanto, estas asociaciones virtuosas son las que se buscan promocionar.
0: Correcto. Claudio, estamos conversando con Claudio Reyes, consultor en recursos hídricos y coordinador del sello de empresa hídricamente responsable para nuestro país. ¿Quiénes pueden postular o cómo lo pueden hacer aquellos que nos están escuchando y dicen, mira, yo tengo algo acá, ¿cómo podría postular o cómo, si hay una empresa interesada, un particular, en participar de este sello de empresa hídricamente responsable?
1: Dale, lo primero, bueno, este es un sello que cuenta con un reglamento y hay algo muy relevante. Acá este reglamento para este año, permíteme corregir algo. Bueno, este sello nace en Perú, ¿cierto? Y este año se de Chile, por ejemplo, en el caso de Chile,
0: ¿ya?
1: La ventana de postulación se extiende desde finales de marzo de este año hasta el 30 de noviembre de 2026.
0: O sea, estamos en proceso de postulación, ya.
1: Estamos en proceso de postulación, uh-huh. ¿Ya? Para la postulación y la evaluación de los proyectos existe un reglamento que ya fue sancionado. Entonces, ya. Ese reglamento que está disponible en el sitio web de Acuafondo, y te paso luego el enlace para que lo puedas colgar, por favor, en la radio,
0: sí, claro.
1: Establece claramente cuáles son las reglas del juego. Y ya. Hay algo que me interesa destacar. Va a haber un jurado independiente que evalúa los proyectos. Mm. En mi caso, como apoyo local en Chile, ayuda a las empresas a postular. Pero la revisión se hace por un jurado independiente latinoamericano que ve los proyectos en ciego, es decir, se le quita el nombre de la empresa y el logo y todo, entonces que puedan evaluarlos en su mérito. Y solo aquellos que cumplan con el estándar de ser que tener un impacto positivo o una contribución real van a ser objeto del reconocimiento.
0: Ya. Y ahí se va a
1: participar. Claro.
0: Y ahí se da a conocer la empresa a la que pertenece, en resumidas cuentas.
1: Claro, pero está bien que sea así, porque lo que más nos interesa es cuidar la reputación del sello y que las empresas que reciban el reconocimiento realmente puedan decir, oye, esto me lo gané por mi mérito, por mi esfuerzo, y que eso nos permita a todos que cada ejemplo se aquilate, que tenga ese valor. Pero ojo con esto, pueden participar empresas grandes y pequeñas.
0: Ya.
1: Esto no está orientado solamente a la empresa grande, internacional, que realiza grandes intervenciones. O sea, enhorabuena y bienvenido sea. Pero también una empresa pequeña, que nos ha pasado, que dice, mira, yo soy pequeño, pero yo puedo colaborar con el colegio que está al lado de mi empresa.
0: Bien.
1: Porque puedo ayudarle a reducir su gasto, puedo trabajar con los chicos para que cuiden el agua con acciones locales, y eso nos va a ayudar a todos, porque ahí estudian los hijos de las personas que trabajan conmigo, por ejemplo. Eso también es muy valioso. Entonces, pueden ser proyectos grandes, pero también pueden ser proyectos pequeños.
0: Qué bueno.
1: ¿Vale?
0: Qué bueno.
1: Entonces, por ejemplo, una empresa se asocia con un colegio y van a limpiar un río que está ahí, el tramo del río que está al lado.
0: Ya.
1: Eso funciona.
0: Mira.
1: ¿Me entiendes? Ahora, eso es lo que nos interesa. Lo que sí debe ser es que, como lo establece el reglamento, es que cada acción debe estar debidamente documentada. Nosotros necesitamos un respaldo.
0: Ya.
1: Por ejemplo, cuántas personas participaron, cuál es el impacto en agua, cuál es el impacto en el humedal. Tiene que haber un proceso de registro, si no, el jurado no lo va a dejar pasar. Y está, y como decía, eso está muy claro.
0: Exactamente. Claudio, ¿este sello se entrega por única vez? ¿Hay que irlo renovando año a año? ¿Cómo funciona, claro, esa evaluación un poco?
1: Como estábamos hablando, la postulación es hasta el 30 de noviembre, luego el jurado va a evaluar y el reconocimiento se va a entregar en el mes de marzo de 2027.
0: Ya.
1: Este reconocimiento consiste en un premio físico, que es como una antorcha, siempre lo digo como la antorcha del Festival de Viña y así me van a entender, que se entrega a cada uno de los proyectos. Una empresa puede participar con varios proyectos y tiene una duración de 12 meses. Es decir, el Acuajondo, en este caso, certifica que este proyecto y ese impacto son válidos por los 12 meses.
0: Ya.
1: Para el periodo siguiente, si tu proyecto sigue, genera más adicionalidad, llegaste a más niños, llegaste a más escuelas o a un mayor territorio, claro, tendrías que volver a postular. Y se entrega, se autoriza el uso de la imagen digital y del logotipo, del sello, ¿no? Por 12 meses.
0: Ya.
1: Uso renovable.
0: Eso es... te escucho.
1: No, quería comentar que igual, mira, participar tiene un costo, que ese costo va desde $200 para las pymes hasta $1,650 para las empresas que son de mayor tamaño. Y eso porque también la gestión del sello, si bien todas las empresas que participamos o Acuafondo como institución somos pro bono, en este caso no tenemos fines de lucro, la gestión del sello también tiene un costo.
0: Ya, claro. ¿Ya?
1: Y eso... también lo lleva a todos a ponernos un poco más serios, pero se entiende, por ejemplo, en el caso de las pymes son $200, no es un tema que sea imposibilitante.
0: Exactamente.
1: Pero tiene un costo.
0: Exactamente. Oye, Claudio, queremos agradecerte el tiempo que nos has entregado. Estamos en proceso de postulación hasta el 30 de noviembre de 2026. Vamos a seguir en contacto nosotros para ir viendo cómo se desarrolla este premio en nuestro país, este sello que se entrega, que comenzó este año 2026, que ya está en proceso de postulación para las empresas hídricamente responsables, se entrega el próximo marzo 2027 y por supuesto vamos a seguir muy de cerca con cada una de las empresas que están postulando y cuál es el proceso. Tú nos vas a pasar el link, lo vamos a postear ahí en nuestra plataforma, en nuestra aplicación, también en nuestro Instagram, para que podamos ahí tener interacción con aquellas personas que se interesen en participar, empresas, mini empresas, pequeñas empresas, personas naturales también, ¿cierto? ¿O está más dirigido?
1: Eso está orientado 100% a empresas en este caso, ¿no?
0: A empresas.
1: Sí, tienen que ser empresas.
0: Okay.
1: Aunque sean empresas individuales de responsabilidad limitada que hay.
0: Exacto.
1: Pero está orientado a empresas.
0: Orientado a empresas. Claudio Reyes, consultor hídrico de recursos hídricos para nuestro país, coordinador del sello de empresa hídricamente responsable en Chile. Queremos darte las gracias enormemente una vez más por haber compartido estos minutos con Panal Radio.
1: Muchas gracias a usted y también felicitarlos por la labor de difusión que realizan. Todo suma y en este momento es relevante destacar las buenas noticias, sobre todo en el mundo que vivimos en estos días. Así que muchas gracias por el espacio.
0: Exactamente. A ti, Claudio, un abrazo. Vamos a la música. Sí, seguimos,
1: un abrazo.
0: Seguimos junto a ti. 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

0: En Panel Radio, te indicamos la hora.
1: 9 de la mañana con 28 minutos.
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5: Buen día, por acá Eduardo Guyana y estas son las informaciones de este martes 28 de julio. La sobretasa del 12,5% aplicada por Estados Unidos a productos chilenos preocupa a los exportadores. Chile quedó en desventaja frente a competidores sujetos a un 10%, lo que podría afectar su competitividad en sectores con márgenes estrechos. Patricio Ponce Arqueros renunció como seremi de Vivienda del Maule, convirtiéndose en la autoridad regional número 28 que deja el cargo durante el gobierno de José Antonio Kast. Su salida se debería a una disconformidad salarial. Una estudiante de segundo básico fue atacada por otra alumna de 13 años dentro de un colegio en La Granja. La víctima permanece estable y fuera de riesgo vital. La Fiscalía Metropolitana Sur y la PDI investigan el caso. El presidente José Antonio Kast visitará este martes el cambio de mando en Perú, luego viajará a Copiapó y el miércoles visitará Vallenar y La Serena para reunirse con autoridades y evaluar los efectos del sistema frontal. El alto precio del cobre impulsará los ingresos fiscales en el 2026. La minería privada pagaría un récord superior a 8.000 millones de dólares, un 32% más que el año 2025, mientras los aportes tributarios de Codelco aumentarían un 58%. El presidente José Antonio Kast firmó una reforma constitucional que establece controles de droga obligatorios y periódicos para las principales autoridades. El consumo será incorporado como nueva causal de cesación en el cargo. El gobierno advirtió que es altamente probable que los combustibles vuelvan a subir esta semana. Según Claudio Alvarado, la reciente caída internacional de petróleo no sería suficiente para impedir un nuevo incremento en Chile. Tal día como hoy, 28 de julio de 1987, Kylie Minogue lanza su primer sencillo, The Locomotion. La canción llegó al número 1 en Australia y top 3 en Estados Unidos, impulsando la carrera mundial de la entonces actriz de 19 años.

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0: En Panel Radio, te indicamos la hora.
1: 9:59 a.m.
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1: Hola, bienvenidos. Qué placer enorme volver a juntarnos aquí en la radio. Una juntada de amigos, un momento para disfrutar solo las canciones que llegaron al primer lugar. Una selección de auténticos números uno, de distintos rankings, de distintos lugares del mundo, pero lo más importante, todas canciones increíbles, todas canciones lindas, todas canciones conocidas. Bienvenidos, este es tu lugar. Esto es Number Ones.

Siempre es un placer escuchar a Bruno Mars aquí en Number Ones, donde solamente escuchas canciones que obtuvieron la primera posición en los rankings año 2016, una semana en los Estados Unidos, y Kelly Clarkson en el 2009 con My Life Will Suck Without You llegó al primer lugar en Estados Unidos y en el Reino

The Long and Winding Road, qué himno de los Beatles. Melancolía, el anhelo de encontrar la paz al final de un camino difícil. Número uno durante 2 semanas en Estados Unidos en el año 1970. Te quedas con nosotros, hay solo números uno y ahora con Vanessa Williams y Save the Best for Last, año 1992.

dejes que el sol caiga sobre mí, Don't Let the Sun Go Down on Me, año 1991. Una semana en Estados Unidos, dos en el Reino Unido. Llega Paul McCartney and the Wings, año 1978. Primer lugar en Canadá y en los Estados Unidos con este With a

Así disfrutamos solo canciones número uno de la mano de Maroon 5, la banda de Adam Levin. 3 semanas en Billboard Hot 100 allá por el año 2007. Combina la frustración por una relación que no funcionó bien con el desencanto hacia la política. Makes Me Wonder era Maroon 5 y ahora llega Avril Lavigne, año 2007, Girlfriend.

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0: En Panal Radio, te indicamos la hora. 10:38 a.m. Somos una radio diferente. 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
2: Nuevo segmento de Number Ones. Prepárate porque llega Steve Miller Band, llega Pink, llega Alicia Keys y George Harrison, entre otros. Son solo números uno y son Number Ones. Así estamos acompañándote en una edición repleta de canciones que llegaron al primer lugar en los rankings de todo el mundo. ¿Te quedas con nosotros? Aquí en Number Ones. Estos son los números uno.

Era The Joker, estabas escuchando a Steve Miller Band con este single del año 1973, una semana en los Estados Unidos y dos semanas en el Reino Unido, un clásico del rock con esas líneas de guitarras y de bajos inolvidables. Viajamos al 2008, la independencia personal de Pink haciendo So What, primer lugar en Estados Unidos y en el Reino Unido, tres semanas.

Y nuestro desfile de números uno continúa con Alesha Keys. Viajamos al 2001. Primer lugar, 6 semanas consecutivas en Billboard Hot 100. También 4 semanas en Nueva Zelanda. Neo Soul, con un piano que también marca fuerte la canción.

¿Qué podemos decir? Solo números uno, Give Me Luck, Give Me Peace on Earth, año 1973. Una plegaria espiritual buscando la paz interior del ex Beatle George Harrison. Primer lugar una semana en Estados Unidos, al igual que en Canadá, mientras que en el 88, en el disco Look Sharp, Roxette interpretaba esta balada que llegó al primer lugar en los Estados Unidos una semana. Escucha tu corazón, escucha la intuición antes de tomar una decisión.

0: En Panel Radio, te indicamos la hora.
1: 11 de la mañana con 2 minutos.
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Así comenzábamos una nueva parte de nuestro programa con Maxi Priest y un número uno en Billboard durante una semana en el año 1990. Estar cerca tuyo, ¿no? Estar permanentemente junto a la persona amada. En instantes, Phil Collins con otro número uno del año 89. Tendremos a los Boys to Men y a Paul Young, entre otros, aquí en este segmento de Number Ones. Señoras y señores, Phil Collins y este inolvidable Otro Día en el Paraíso. Phil Collins llama a la empatía social frente a la indiferencia de las personas que están desamparadas, sin techo. Una irónica balada pop con una fuerte conciencia social. Primer lugar en Alemania, 10 semanas consecutivas y 4 en Billboard Hot 100.

Even Paradise era Phil Collins, año 1989, y nosotros seguimos con solo números uno. Viajamos a 1994, 6 semanas en los Estados Unidos, los Boyz II Men haciendo On Bended Knee, una súplica de rodillas de perdón para construir o reconstruir una relación rota.

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Otra canción realmente inolvidable, de la mano de Paul Young, Every Time You Go Away, cada vez que te vas, la vulnerabilidad, la angustia que produce la distancia y la inestabilidad en la pareja. Una semana en los Estados Unidos, aunque la canción parece que hubiese sido mucho más fuerte, ¿no? Te quedas aquí, viajamos al año 65 con Barry McGuire haciendo Eve of Destruction. Habla de la injusticia, de la hipocresía social, del riesgo inminente de la guerra. Lideró en Noruega y en Estados Unidos durante una semana.

pura energía, puras canciones que alcanzaron la primera posición, Steve Winwood, allá por el año 1988, así este Roll With It, una canción que te invita a adaptarte a las dificultades de la vida, a seguir girando en la vida misma con perseverancia y con espíritu positivo, a pesar de estar rodando, ¿no? Año 1988, primer lugar durante 4 semanas en los Estados Unidos en Billboard Hot 100, también en Canadá, 5 semanas, una canción retro con mucha, mucha energía. 1988 para Steve Winwood y una más. En este caso viajamos al año 74 con Gordon Lightfoot y Sundown, número uno una semana en Estados Unidos y otra semana en Canadá. Una memorable pieza folk rock acústica, donde habla de celos, de desconfianza que provocan una relación apasionada, pero a su vez destructiva. Sundown, aquí se escucha a Gordon

Aquí celebramos solo canciones que alcanzaron el primer lugar en los rankings de todo el mundo. Aquí seguimos junto a ti viviendo solo number ones. Y todavía nos queda lo mejor, así que te quedas con nosotros solo unos minutos. Hacemos una pequeña pausa comercial y ya regresamos con mucho más number ones. Solo las canciones que obtuvieron el primer

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4: Buen día, por acá Eduardo Guyana y estas son las informaciones de este martes 28 de julio. La sobretasa del 12,5% aplicada por Estados Unidos a productos chilenos preocupa a los exportadores. Chile quedó en desventaja frente a competidores sujetos a un 10%, lo que podría afectar su competitividad en sectores con márgenes estrechos. Patricio Ponce Arqueros renunció como Seremi de Vivienda del Maule, convirtiéndose en la autoridad regional número 28 que deja el cargo durante el gobierno de José Antonio Kast. Su salida se debería a una disconformidad salarial. Una estudiante de segundo básico fue atacada por otra alumna de 13 años dentro de un colegio en La Granja. La víctima permanece estable y fuera de riesgo vital. La Fiscalía Metropolitana Sur y la PDI investigan el caso. El presidente José Antonio Kast visitará este martes el cambio de mando en Perú, luego viajará a Copiapó y el miércoles visitará Vallenar y La Serena para reunirse con autoridades y evaluar los efectos del sistema frontal. El alto precio del cobre impulsará los ingresos fiscales en el 2026. La minería privada pagaría un récord superior a 8.000 millones de dólares, un 32% más que el año 2025, mientras los aportes tributarios de Codelco aumentarían un 58%. El presidente José Antonio Kast firmó una reforma constitucional que establece controles de droga obligatorios y periódicos para las principales autoridades. El consumo será incorporado como nueva causal de cesación en el cargo. El gobierno advirtió que es altamente probable que los combustibles vuelvan a subir esta semana. Según Claudio Alvarado, la reciente caída internacional de petróleo no sería suficiente para impedir un nuevo incremento en Chile. Tal día como hoy, 28 de julio de 1987, Kylie Minogue lanza su primer sencillo, The Locomotion. La canción llegó al número 1 en Australia y top 3 en Estados Unidos, impulsando la carrera mundial ante la entonces actriz de 19 años.

0: 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En Panal Radio te indicamos la hora.
1: 11 de la mañana con 45 minutos.
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Qué manera de comenzar un nuevo segmento junto a ti de la mano de Unbelievable. Aquí estábamos con EMF, Edson Man Funkers, año 1990, número uno en Billboard Hot 100, canción inolvidable. Jess Glynne haciendo I'll Be There, año 2018, número uno en el

Era Broken Wings y de esta manera llegamos al final de nuestro programa del día de hoy con Mr. Mister, año 1985, dos semanas en el primer lugar de los Estados Unidos. Muy buena vida para todos, gracias por elegirnos. Nos vamos con un bonus track con el rey del rock. Un día como hoy, 1960, It's Now or Never. Es ahora o nunca. Cinco semanas en Billboard y ocho en el Reino Unido. Junto a ti, el rey del rock, Elvis Presley. Buena vida y hasta mañana si Dios quiere.

0: En Panel Radio, te indicamos la hora. 12 horas con 4 minutos. 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

En Panel Radio, te indicamos la hora. 12 horas con 26 minutos. 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

0: En Panel Radio, te indicamos la hora.
1: 1:00 p.m.
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8: Siempre comunicados contigo 24/7. Recuerda nuestro teléfono WhatsApp, o si estás en la aplicación de Panal Radio, recuerda que ahí hay una parte donde te puedes comunicar directamente a través de nuestro WhatsApp. Si no, si nos estás escuchando a través de la página web, te doy el teléfono, aunque también hay una posibilidad ahí de conectarse con nosotros. Pero nuestro teléfono es el +569 58 33 44 19. +569 58 33 44 19. Vamos a conversar los siguientes minutos sobre algo bien importante que lo destacamos mucho nosotros en nuestra programación. Es justamente el cuidado del agua como un elemento importantísimo. Hay una cantidad de lugares que están necesitando este elemento en nuestro mundo y que es muy prioritario. Bueno, tomando esto un poco, en Perú nace a través de Acuafondo, que es una empresa que se dedica justamente a buscar el cuidado del agua como recurso hídrico, nace el sello para empresas hídricamente responsables. Esto nace hace un par de años atrás y se extiende a toda la región. Estamos hablando de países como Argentina y como nuestro país, este 2026. Para eso vamos a tomar, para conocer un poco más de qué trata esto de la empresa hídricamente responsable, vamos a tomar contacto a esta hora con Claudio Reyes. Él es consultor de recursos hídricos y coordinador local también de este galardón, de este certificado. Y para eso vamos a conversar con Claudio. Claudio, gusto de saludarte. Bienvenido a la comunidad de Panal Radio. ¿Cómo estás?
9: Gusto en saludarte también, Claudio. Es un agrado poder estar hablando contigo y con los auditores.
8: No, nada, darte las gracias a ti por tu tiempo y poder comentarle a la gente, a nuestros auditores, de qué trata esto de este sello de empresa hídricamente responsable.
9: Mira, como bien lo comentabas al principio, esta experiencia nace en Perú de la mano del Fondo de Agua para Lima y el Callao, Acuafondo, que es una entidad, claro, no es una empresa, es una entidad sin fines de lucro que pertenece a la Red Latinoamericana de Fondos de Agua. Hay casi 30 fondos en Latinoamérica y uno en Chile, el Fondo de Agua Santiago Maipo.
8: Ya.
9: Y en este caso, Acuafondo tenía una trayectoria de colaboración con distintas empresas para la implementación de acciones que tengan un impacto positivo dentro de la cuenca. ¿Ya? Y esto con el tiempo fue evolucionando en una red de empresas responsables hídricamente y finalmente se tradujo en este reconocimiento, que lo que busca es visibilizar aquellas empresas que hacen un poquito más de lo que deben, ¿no?
8: Ya.
9: Que está bien que cada uno sea eficiente en su negocio, pero claro, hay empresas que van más allá, y eso es

0: que es destacable, que merece ser visibilizado y sobre todo que se busca que otras empresas y otros factores se animen y que imiten este buen ejemplo. Las buenas cosas hay que difundirlas, ¿no?
1: Exactamente, exactamente. Y eso es un poco la finalidad de nosotros. Entonces, este es un reconocimiento que se entrega en qué parte del año, es primera vez que se entrega en nuestro país, cómo se está implementando en Chile.
0: Claro, mira, este reconocimiento ya tiene 3 años en Perú. Han participado 20 empresas a la fecha con inversiones agregadas que suman casi 60 millones de dólares.
1: Wow, ya.
0: El sello considera el reconocimiento de proyectos en tres categorías. La primera es aquellas empresas que realizan una mejora en sus procesos, que les permite reducir la cantidad de agua consumida o bien que reducen las descargas de agua, porque a veces no es el agua que consumo, sino la que descargo al medio ambiente, y que eso rebota y eso permite una mejora en el territorio en el cual se encuentran. Esa es la categoría 1, eficiencia en el uso del agua o innovación en el uso del agua. Hay una segunda categoría, y muy relevante por estos días, que es la gestión integrada de cuencas, y esa apunta a empresas que realizan acciones de restauración de cuenca o implementación de soluciones basadas en la naturaleza, o aquellas acciones que permiten mejorar la disponibilidad de agua. Y eso contribuye, por ejemplo, a la recuperación de humedales, a la recarga de acuíferos, o a la implementación de embalses o regulaciones que beneficien a la empresa y a la comunidad. Por ejemplo, en estos días que llueve tanto, ¿no?
1: Claro.
0: Si todos aportamos nuestro granito de arena y ayudamos a construir soluciones basadas en la naturaleza, en los cerros, que ayuden a retener en parte el agua que precipita, podríamos disminuir los efectos del temporal. Entonces,
1: Efectivamente.
0: la segunda acción busca premiar y reconocer a aquellas empresas que trabajan en el territorio. Y la tercera dimensión busca reconocer a aquellas empresas que ayudan directamente a las personas en el acceso al agua. Esto puede ser algo simple, como realizar acciones de difusión o educación ambiental con colegios o con otros centros donde se enseñe la relevancia del cuidado del agua, o ya intervenciones directas con empresas que colaboren, por ejemplo, con los servicios sanitarios rurales, ayudándoles a mejorar su infraestructura, o hay algunas empresas que han implementado mejoras en colegios, por ejemplo, para la recolección de agua lluvia, la potabilización. Implementación de equipos de eficiencia hídrica en colegio. Entonces, de todo un poco, como ves, se reconoce el esfuerzo dentro de la empresa que tenga un impacto en el medio, se reconocen aquellas acciones que mejoren el territorio, la cuenca, y aquellas acciones que vayan en directo beneficio de las personas y el agua. Porque al final del día, la sostenibilidad no es algo que una empresa pueda conseguir por sí sola. Es algo que conseguimos entre todos, empresas, territorios, personas, Estado. Por lo tanto, estas asociaciones virtuosas son las que se buscan promocionar.
1: Correcto. Claudio, estamos conversando con Claudio Reyes, consultor en recursos hídricos y coordinador del sello de empresa hídricamente responsable para nuestro país. ¿Quiénes pueden postular o cómo lo pueden hacer aquellos que nos están escuchando y dicen, mira, yo tengo algo acá, ¿cómo podría postular o cómo, si hay una empresa interesada, un particular, en participar de este sello de empresa hídricamente responsable?
0: Dale, lo primero, bueno, este es un sello que cuenta con un reglamento y
1: Ya.
0: hay algo muy relevante. Acá este reglamento para este año, permíteme corregir algo, ¿no? Este sello nace en Perú, ¿cierto? Y este año
1: Sí.
0: se extiende a Chile y Argentina. En el caso de Chile,
1: Ya.
0: la ventana de postulación se extiende desde finales de marzo de este año hasta el 30 de noviembre de 2026.
1: O sea, estamos en
0: Estamos a
1: proceso de
0: mitad de año.
1: postulación. Ya.
0: Estamos en proceso de postulación, ¿ya? Para la postulación y la evaluación de los proyectos existe un reglamento que ya fue sancionado. Entonces, ese
1: Ya.
0: reglamento que está disponible en el sitio web de Acuafondo, y te paso luego el enlace para que lo puedas colgar, por favor, en la radio,
1: Sí,
0: te lo
1: claro.
0: agradecería. establece claramente cuáles son las reglas del juego. Y hay algo que me interesa destacar. Va a haber un jurado independiente que evalúa los proyectos. En mi caso, como apoyo local en Chile, ayuda a las empresas a postular. Pero la revisión se hace por un jurado independiente latinoamericano que ve los proyectos en ciego, es decir, se le quita el nombre de la empresa y el logo y todo, entonces que puedan evaluarlos en su mérito. Y solo aquellos que cumplan con el estándar de ser que tener un impacto positivo o una contribución real van a ser objeto del reconocimiento.
1: Ya. Y ahí se va
0: participar? Claro.
1: Y ahí se da a conocer la empresa que, a la que pertenece, en resumidas cuentas.
0: Claro, pero está bien que sea así, porque lo que más nos interesa es cuidar la reputación del sello y que las empresas que reciban el reconocimiento realmente puedan decir, oye, esto me lo gané por mi mérito, por mi esfuerzo, y que eso nos permita a todos que cada ejemplo se aquilate, que tenga ese valor. Pero ojo con esto, pueden participar empresas grandes y pequeñas. Ya. Esto no está orientado solamente a la empresa grande, internacional, que realiza grandes intervenciones. O sea, enhorabuena y bienvenido sea. Pero también una empresa pequeña, que nos ha pasado, que dice, mira, yo soy pequeño, pero yo puedo colaborar con el colegio que está al lado de mi empresa.
1: Bien.
0: Porque puedo ayudarle a reducir su gasto, puedo trabajar con los chicos para que cuiden el agua, con acciones locales, y eso nos va a ayudar a todos, porque ahí estudian los hijos de las personas que trabajan conmigo, por ejemplo. Eso también es muy valioso. Entonces, pueden ser proyectos grandes, pero también pueden ser proyectos pequeños.
1: Qué bueno.
0: ¿Vale?
1: Qué bueno.
0: Entonces, por ejemplo, una empresa se asocia con un colegio y van a limpiar un río. Que está ahí, el tramo del río que está al lado.
1: Ya.
0: Eso funciona.
1: Mira.
0: ¿Me entiendes? Ahora, eso es lo que nos interesa. Lo que sí debe ser es que, como lo establece el reglamento, es que cada acción debe estar debidamente documentada. Nosotros necesitamos un respaldo.
1: Ya.
0: Por ejemplo, cuántas personas participaron, cuál es el impacto en agua, cuál es el impacto en el humedal. Tiene que haber un proceso de registro, si no, el jurado no lo va a dejar pasar. Y como decía, eso está muy claro.
1: Exactamente. Claudio, ¿este sello se entrega por única vez? ¿Hay que irlo renovando año a año? ¿Cómo funciona esa evaluación un poco?
0: Como estábamos hablando, la postulación es hasta el 30 de noviembre, luego el jurado va a evaluar y el reconocimiento se va a entregar en el mes de marzo de 2027.
1: Ya.
0: Este reconocimiento consiste en un premio físico, que es como una antorcha, siempre es como la antorcha del Festival de Viña, y así me van a entender, que se entrega a cada uno de los proyectos. Una empresa puede participar con varios proyectos, y tiene una duración de 12 meses. Es decir, el Acuafondo, en este caso, certifica que ese proyecto y ese impacto son válidos por los 12 meses.
1: Ya.
0: Para el periodo siguiente, si tu proyecto sigue, genera más adicionalidad, llegaste a más niños, llegaste a más escuelas o a un mayor territorio, claro, tendrías que volver a postular. Y se entrega, se autoriza el uso de la imagen digital y del logotipo, del sello, ¿no? Por 12 meses.
1: Ya.
0: Eso renovable.
1: Eso es... te escucho.
0: No, quería comentar que igual, mira, participar tiene un costo. Que ese costo va desde $200 para las pymes hasta $1,650 para las empresas que son de mayor tamaño. Y eso porque también la gestión del sello, si bien todas las empresas que participamos o Acuafondo como institución somos pro bono, en este caso no tenemos fines de lucro, la gestión del sello también tiene un costo.
1: Ya, claro. ¿Ya?
0: Y eso... también nos lleva a todos a ponernos un poco más serios, pero se entiende, por ejemplo, en el caso de las pymes son $200, no es un tema que sea imposibilitante.
1: Exactamente.
0: Pero tiene un...
1: Exactamente. Oye, Claudio, queremos agradecerte el tiempo que nos has entregado. Estamos en proceso de postulación hasta el 30 de noviembre de 2026. Vamos a seguir en contacto nosotros para ir viendo cómo se desarrolla este premio en nuestro país, este sello que se entrega, que comenzó este año 2026, que ya está en proceso de postulación para las empresas hídricamente responsables, se entrega el próximo marzo 2027, y por supuesto vamos a seguir muy de cerca con cada una de las empresas que están postulando y cuál es el proceso. Tú nos vas a pasar el link, y lo vamos a postear ahí en nuestra plataforma, en nuestra aplicación, también en nuestra en nuestro Instagram, para que podamos ahí tener interacción con aquellas personas que se interesen en participar, empresas, mini empresas, pequeñas empresas, personas naturales también, ¿cierto? O está más
0: no,
1: dirigido?
0: Esto, no, eso está orientado 100% a empresas, en este caso, ¿no?
1: A empresas.
0: Sí, tienen que ser empresas.
1: Okay.
0: Aunque sean empresas individuales de ¿sí? responsabilidad limitada que hay.
1: Exacto.
0: Pero, pero está orientado a empresas.
1: Orientado a empresas. Claudio Reyes, consultor hídrico de recursos hídricos para nuestro país, coordinador del sello de empresa hídricamente responsable en Chile. Queremos darte las gracias enormemente una vez más por haber compartido estos minutos con Panal Radio. ¿Eh?
0: Muchas gracias a ustedes y también felicitarlos por la labor de difusión que realizan. Todo suma y en este momento es relevante destacar las buenas noticias, sobre todo en el mundo que vivimos en estos días. Así que muchas gracias por el espacio.
1: Exactamente. A ti, Claudio, un abrazo. Vamos a la música. Seguimos,
0: bien, un abrazo.
1: Seguimos junto a ti. 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
4: Buen día, por acá Eduardo Bullana y estas son las informaciones de este martes 28 de julio. La sobretasa del 12,5% aplicada por Estados Unidos a productos chilenos preocupa a los exportadores. Chile quedó en desventaja frente a competidores sujetos a un 10%, lo que podría afectar su competitividad en sectores con márgenes estrechos. Patricio Ponce Arqueros renunció como Seremi de Vivienda del Maule, convirtiéndose en la autoridad regional número 28 que deja el cargo durante el gobierno de José Antonio Kast. Su salida se debería a una disconformidad salarial. Una estudiante de segundo básico fue atacada por otra alumna de 13 años dentro de un colegio en La Granja. La víctima permanece estable y fuera de riesgo vital. La Fiscalía Metropolitana Sur y la PDI investigan el caso. El presidente José Antonio Kast visitará este martes el cambio de mando en Perú, luego viajará a Copiapó y el miércoles visitará Vallenar y La Serena para reunirse con autoridades y evaluar los efectos del sistema frontal. El alto precio del cobre impulsará los ingresos fiscales en el 2026. La minería privada pagaría un récord superior a 8.000 millones de dólares, un 32% más que el año 2025, mientras los aportes tributarios de Codelco aumentarían un 58%. El presidente José Antonio Kast firmó una reforma constitucional que establece controles de droga obligatorios y periódicos para las principales autoridades. El consumo será incorporado como nueva causal de cesación en el cargo. El gobierno advirtió que es altamente probable que los combustibles vuelvan a subir esta semana. Según Claudio Alvarado, la reciente caída internacional de petróleo no sería suficiente para impedir un nuevo incremento en Chile. Tal día como hoy, 28 de julio de 1987, Kylie Minogue lanza su primer sencillo, The Locomotion. La canción llegó al número 1 en Australia y top 3 en Estados Unidos, impulsando la carrera mundial de la entonces actriz de 19 años.

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0: En Panel Radio, te indicamos la hora.
1: Son las 2 en punto.
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2: Hola, bienvenidos. Así comenzamos una nueva emisión de este Club Retro. ¿Cómo están? ¿Preparados? Hoy con canciones pegadizas, esos temas que los escuchás tal vez una vez y los pasás repitiendo todo el día y no se te van más de la cabeza. Hoy vamos a tener un lindo programa. Te invitamos a formar parte de este club. En el Instagram me encontrás como Juanjo Garone, sino el Club Retro, directamente. Bienvenidos. Así comienza este Club.

estás todo el día cantando. Bueno, de eso se trata. Te invitamos a comunicarte también con nosotros, a que formes parte del Club Retro a través de nuestro Instagram, de nuestro Facebook. Ahí nos encontrás como el Club Retro. El mío personal, Juanjo Garone. ¿Qué programa, por favor? Canciones pegadizas. Escuchá. Daryl Hall y John Oates crearon allá por la década del 80 esta canción que se te metió en el oído como si fuera un gusano, ¿viste? Y te escuchaste todo el día y te daba vueltas todo el día. Hace muchos años atrás, por supuesto, y sigo siendo un clásico de clásicos. Esto es Man Eater, devoradora de hombres o la come hombres. Aquí está.

Man Eater, estabas escuchando a Daryl Hall y John Oates. Qué temazo, por favor, ¿no? Un clásico de la década del 80, sonando acá en el club. Y este, Upton Girl, chica del barrio alto, escúchalo.

Uptown Girl, chica de barrio alto, decía por allá Billy Joel, qué canción exitosa, que luego la produjo para los Westlife, y dijo, te la presto, pero te la voy a producir yo y va a ser exactamente igual, el mismo tempo, todo igual. Señoras y señores, en el Club Retro, las mejores canciones, Kylie Minogue también se te pegó.

que decía, no puedo sacarte de mi mente, ¿sí? Como esta canción, que una vez que se te pega el tema, no te lo olvidas más. Así estamos viviendo juntos, la máquina del tiempo, el club retro, la verdad, somos lo que escuchamos, escuchamos tantas canciones y somos un poquito de cada una de esas letras, de esas canciones, de esos ritmos, ¿no? Somos el club, sí, otra pegadiza a full, Katrina and the Waves, hasta la cantó Diego Torres en español, esto es Por la Vereda del Sol.

Qué colaboración, ¿no? Uptown Funk de Bruno Mars y Mark Ronson para poner buena energía, para que esta edición tenga lo mejor. Un martes increíble en el Club Retro, en la máquina del tiempo. Arriba el volumen, ¡vamos!

0: En Panel Radio, te indicamos la hora. 2:28 p.m.
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Otra de esas canciones que la escuchás y se te pegan y se te dan vuelta en la cabeza de una forma, de la otra, eran los hermanos Hanson, este trío formado en Oklahoma, haciendo un tema del año 1997 llamado Bop. Fue un hitazo desde que se editó hasta el día de hoy. Lo seguís escuchando y seguís cantándolo. Bop de la mano de Hanson aquí en este programa que se llama El Club Retro. Somos lo que escuchamos, somos todas estas canciones. Quédate con nosotros. Temas pegadizos. The B-52. Sí, subí el volumen, vamos.

Producido por la fábrica de hits Stock Aitman y Waterman, en este caso una versión extendida de esta canción que se llama Never Gonna Give You Up, un tema de Rick Astley que también cuando sonó, sonó y fuerte y se escuchó en todo el mundo. Y sigue sonando en el día de hoy y lo seguís bailando y disfrutando aquí en el Club Retro, en este programa donde hoy disfrutamos de canciones pegadizas. Mira, Corazón de Cristal, Heart of Glass, la música con Blondie arriba.

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tuviste la oportunidad de vivir la década del 80, si disfrutaste del rey del pop, si bailaste sus canciones, si tuviste la tapa de Thriller o el cassette del disco Thriller de Michael Jackson, seguramente te animaste a hacer alguno de sus pasos, y esos pasos venían ya con algo que no se te borró nunca más de la cabeza. ¿No? ¡Qué temazos!

Era Down Under, los Men at Work, aquí en el club, en la máquina del tiempo. Un martes increíble con las mejores canciones, siempre en el club retro, siempre aquí con estos temas que hacen historia, ¿no? Estos temas que realmente se te pegan a morir, como este. Uy, otro más. Tainted Love. La versión original fue de Martin de Banderas.

0: Era Come On Aileen, ahí estabas escuchando esta muy buena canción de la mano de Dexys Midnight Runners. Tanda, ya volvemos.
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2: En Panel Radio, te indicamos la hora.
3: 3 de la tarde con 23 minutos.
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2: En Panel Radio, te indicamos la hora.
3: 3 de la tarde con 25 minutos.
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Maroon 5 con Christina Aguilera y moviéndose como Jagger para comenzar un nuevo segmento aquí en el club. Solamente canciones tremendas, esas pegadizas, esas que no se te van de la cabeza. Don't You Forget About Me, de la mano de Simple Minds, tema que formó parte de la película The Breakfast Club. Aquí está.

Don't You Forget About Me. Estabas escuchando a la gente de Simple Minds. Uy, otro temazo. Red Red Wine, UB40. Aunque la versión original era de...

y también canciones que se te pegaban, ya sea en tu idioma o en portugués. En este caso la escuchábamos una brasilera, ¿no? Del tema de Os Paralamas do Sucesso, del disco Vamos Bachilata, ¿no? Pero con todos los temas de Los Paralamas, esta es la versión en español, pero también tenía algunas frases en inglés, ¿no? Claro, One More Time, te decía por allí. Soda Stereo, Gustavo Cerati, Charlie Alberti, Zeta Bosio y otro inolvidable, otro tema que se te pega a full. Esto es De Música Ligera, señoras y señores, Soda Stereo en el Club Retro.

Qué placer enorme escuchar a este trío argentino, cómo se los extraña, realmente juntos. Gustavo Cerati, Charlie Alberti, Zeta Bosio, eran Soda Stereo haciendo este de música ligera, un programa con muchas canciones pegadizas. Yo te digo, quédate porque todavía tenemos muchísimo más para regalarte, un programa que tiene de todo en el día de hoy, todas pegadizas.

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Estamos hablando de la voz de el señor Sting, ¿no? Y estamos hablando de The Police, de un himno de todos los tiempos, un programa con canciones pegadizas, temas que los escuchás una vez y se te pegaron y no te los podés sacar de la cabeza. Es así como este temazo, ¿se acuerdan? Subimos el volumen con ustedes, In Excess.

esta canción interpretada por Fan Young Cannibals, que hizo bailar al mundo entero. Una canción realmente maravillosa, ¿no? De esta agrupación súper pegadiza también. Así estamos. Momento de rock en español. Las pelotas será otro pegadizo.

Yo te llevo para que me lleves, decía Gustavo Cerati, ¿no? Qué buen álbum, por favor. Qué disco. Desde Amor Amarillo, ese era el disco en el cual se editó esta y otras tantas canciones de Cerati, todas súper pegadizas. Estás en el club.

0: En Panel Radio, te indicamos la hora. 4:17 p.m. Hola, soy Giselle Prioda y te invito a escuchar Todo Cambia en Panal Radio. 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

Esto era Only When You Live. Qué buena canción, ¿no? De la mano de Spandau Ballet. Otra canción que vos la escuchás y se te pega. Y que la viviste seguramente allá por la década del 80. Estamos en la radio, estamos en la máquina del tiempo. Estamos acompañándote con un programa que tiene muchas canciones, por sobre todo pegadizas. Esos temas que los escuchás y después los seguís cantando todo el día. Escuchá.

Otro tema recontra pegadizo, ¿no? De New Order. Esto era Triángulo de Amor Bizarro. Una versión extendida, una versión que vale la pena volver a disfrutar. Estás en el club. Seguimos.

Who Wore These Shoes? ¿Quién se puso estos zapatos? Decía el señor Elton John para los memoriosos de la década del 80. Había una publicidad de una conocida, un conocido postre con maní, muy conocido, el que tiene como manteca. Fue una versión adaptada de este tema, ¿no? ¿Quién se puso mis zapatos? Bueno, hoy es un día perfecto, claro. Arriba la música, fuerza.

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0: En Panal Radio, te indicamos la hora. 4:47 p.m.
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Y muchos decían por allá qué enchastre, ¿no? You Can Touch This era MC Hammer y así comenzamos una nueva media hora que va a tener un poco de estas canciones pegadizas en inglés y algunas en español. Por eso te digo, quédate con nosotros porque la vas a pasar muy, pero muy bien. Tema pegadizo, ¿eh? De John Travolta y Olivia Newton-John formó parte de la banda sonora de la película Grease, You Are the One That I Want.

0: are the one that I want, tú eres todo lo que quiero. Eran John Travolta y Olivia Newton-John aquí en La Máquina del Tiempo. Y esto sigue en vivo.
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0: Así es. Un poco de vivo para presenciar esta banda que hizo bailar a multitudes. Esto formó parte del disco Dinastía del año 79. En vivo lo canta Kiss. Escucha, dale.

Era rock and roll toda la noche, qué placer. Hay una versión del MTV Unplugged distinta, también muy buena, de este himno. ¿Te quedás? Dale. Ella es canadiense, ella es Shania Twain y esto es Man, I Feel Like a Woman. ¿Pegadizo, te parece?

Ahí estaba, No me arrepiento de este amor, qué canción, por favor. Ahora de la mano de Ataque 77, el clásico que interpretó Gilda en el Club Retro, en la Máquina del Tiempo, edición de martes, edición llena de hits con todas canciones pegadizas.

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2: En Panel Radio, te indicamos la hora.
3: 5 de la tarde con 13 minutos.
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0: Así comenzamos una nueva media hora, ¿sí? Nuestra última media hora del día de hoy. Y si yo te cuento que en este segmento vamos a tener un poquito de Queen, un poquito de Earth, Wind & Fire, vamos a escuchar también a Eurythmics y de repente tendremos un poco de suerte con otras canciones más. Quédate, lo mejor está por llegar aquí en el Club Retro, en la Máquina del Tiempo, una edición repleta de buenas canciones. Un martes que te dije, es mucho más que un martes. Quédate y disfruta canciones pegadizas, nuestra consigna del día de hoy acá en el Club Retro.
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solo energía positiva, una buena manera de vivir esta edición de El Club Retro de la Máquina del Tiempo junto a Earth, Wind & Fire. Esa fuerza increíble y ese groove tan particular que te hacen bailar y que se te pega, sí, como un chicle, ¿no? Ahí estaba Let's Groove, Earth, Wind & Fire. Y esto es Get Lucky, Pharrell Williams, Daft Punk, la producción del ex chick Nile Rodgers y un número uno inolvidable que se vive aquí en el club Bailamos. 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

Virtual Insanity, qué canción de Jay Quay y Jamie Way, ¿no? Para poner punto final a nuestro programa del día de hoy. Lindo martes, gracias por escucharnos, gracias por quedarte. Mañana te espero, programón. Buena vida para todos, nos vamos con Wham y otro super pegadizo. Despertame antes de irte. Chau, buena vida para todos.

0: 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En Panal Radio, te indicamos la hora.
1: 5 de la tarde con 43 minutos.

0: En Panel Radio, te indicamos la hora. Son las 6 en punto. 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
1: En Panal Radio, te indicamos la hora. 6:25 p.m. Música cool para tu día. 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
1: 6 de la tarde con 38 minutos.

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1: 6:59 PM.
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12: Siempre comunicados contigo 24/7. Recuerda nuestro teléfono WhatsApp o si estás en la aplicación de Panal Radio, recuerda que ahí hay una parte donde te puedes comunicar directamente a través de nuestro WhatsApp. Si no, si nos estás escuchando a través de la página web, te doy el teléfono, aunque también hay una posibilidad ahí de conectarse con nosotros. Pero nuestro teléfono es el +569 58 33 44 19. +569 58 33 44 19. Vamos a conversar los siguientes minutos sobre algo bien importante que lo destacamos mucho nosotros en nuestra programación. Es justamente el cuidado del agua como un elemento importantísimo. Hay una cantidad de lugares que están necesitando este elemento en nuestro mundo y que es muy prioritario. Bueno, tomando esto un poco, en Perú nace a través de Acuafondo, que es una empresa que se dedica justamente a buscar el cuidado del agua como recurso hídrico, nace el sello para empresas hídricamente responsables. Esto nace hace un par de años atrás y se extiende a toda la región. Estamos hablando de países como Argentina y como nuestro país este 2026. Para eso vamos a tomar, para conocer un poco más de qué trata esto de la empresa hídricamente responsable, vamos a tomar contacto a esta hora con Claudio Reyes. Él es consultor de recursos hídricos y coordinador local también de este galardón, de este certificado. Y para eso vamos a conversar con Claudio. Claudio, gusto de saludarte. Bienvenido a la comunidad de Panal Radio. ¿Cómo estás?
1: Un gusto saludarte también, Claudio. Es un agrado poder estar hablando contigo y con los auditores.
12: No, nada, darte las gracias a ti por tu tiempo y poder comentarle a la gente, a nuestros auditores, de qué trata esto de este sello de empresa hídricamente responsable.
1: Mira, como bien lo comentabas al principio, esta experiencia nace en Perú de la mano

0: Y esto con el tiempo fue evolucionando en una red de empresas responsables hídricamente y finalmente se tradujo en este reconocimiento, que lo que busca es visibilizar aquellas empresas que hacen un poquito más de lo que deben, ¿no?
1: Ya.
0: Que está bien que cada uno sea eficiente en su negocio, pero claro, hay empresas que van más allá, y eso es algo que es destacable, que merece ser visibilizado, y sobre todo que se busca que otras empresas y otros factores se animen y que imiten este buen ejemplo. Las buenas cosas hay que difundirlas, ¿no?
1: Exactamente, exactamente, y eso es un poco la finalidad de nosotros. Entonces, ¿este es un reconocimiento que se entrega en qué parte del año? ¿Es primera vez que se entrega en nuestro país? ¿Cómo se está implementando en Chile?
0: Claro, mira, este reconocimiento ya tiene 3 años en Perú. Han participado 20 empresas a la fecha con inversiones agregadas que suman casi 60 millones de dólares.
1: Wow. Ya.
0: El sello considera el reconocimiento de proyectos en 3 categorías. La primera es aquellas empresas que realizan una mejora en sus procesos que les permite reducir la cantidad de agua consumida o bien que reducen las descargas de agua, porque a veces no es el agua que consumo, sino la que descargo al medio ambiente, y que eso rebota y eso permite una mejora en el territorio en el cual se encuentran. Esa es la categoría 1, eficiencia en el uso del agua, o innovación en el uso del agua. Hay una segunda categoría, y muy relevante por estos días, que es la gestión integrada de cuencas, y esa apunta a empresas que realizan acciones de restauración de cuenca o implementación de soluciones basadas en la naturaleza, o aquellas acciones que permiten mejorar la disponibilidad de agua. Y eso contribuye, por ejemplo, a la recuperación de humedales, a la recarga de acuíferos, o a la implementación de embalses o regulaciones que beneficien a la empresa y a la comunidad. Por ejemplo, en estos días que llueve tanto, ¿no?
1: Claro.
0: Si todos aportamos nuestro granito de arena y ayudamos a construir soluciones basadas en la naturaleza, en los cerros, que ayuden a retener en parte el agua que precipita, podríamos disminuir los efectos del temporal.
1: Efectivamente.
0: Entonces, la segunda acción busca premiar y reconocer a aquellas empresas que trabajan en el territorio. Y la tercera dimensión busca reconocer a aquellas empresas que ayudan directamente a las personas en el acceso al agua. Esto puede ser algo simple, como realizar acciones de difusión o educación ambiental con colegios o con otros centros donde se enseñe la relevancia del cuidado del agua, o ya intervenciones directas con empresas que colaboren, por ejemplo, con los servicios sanitarios rurales, ayudándoles a mejorar su infraestructura, o hay algunas empresas que han implementado mejoras en colegios, por ejemplo, para la recolección de agua lluvia, la potabilización, implementación de equipos de eficiencia hídrica en colegio. Entonces, de todo un poco, como ves, se reconoce el esfuerzo dentro de la empresa que tenga un impacto en el medio, se reconocen aquellas acciones que mejoren el territorio, la cuenca, y aquellas acciones que vayan en directo beneficio de las personas y el agua. Porque al final del día, la sostenibilidad no es algo que una empresa pueda conseguir por sí sola. Es algo que conseguimos entre todos, empresas, territorios, personas, Estado. Por lo tanto, estas asociaciones virtuosas son las que se buscan promocionar.
1: Correcto. Claudio, estamos conversando con Claudio Reyes, consultor en recursos hídricos y coordinador del sello de empresa hídricamente responsable para nuestro país. ¿Quiénes pueden postular o cómo lo pueden hacer aquellos que nos están escuchando y dicen, mira, yo tengo algo acá, ¿cómo podría postular o cómo, si hay una empresa interesada, un particular, en participar de este sello de empresa hídricamente responsable?
0: Dale, lo primero, bueno, este es un sello que cuenta con un reglamento y hay algo muy relevante. Acá este reglamento para este año, permíteme corregir algo. Bueno, este sello nace en Perú, ¿cierto? Y este año se extiende a Chile. En el caso de Chile, la ventana de postulación se extiende desde finales de marzo de este año hasta el 30 de noviembre de 2020.

0: 2026.
1: O sea, estamos en proceso de postulación, ya.
0: Estamos en proceso de postulación, uh-huh. ¿Ya? Para la postulación y la evaluación de los proyectos existe un reglamento que ya fue sancionado. Entonces, ya. Ese reglamento que está disponible en el sitio web de Acuafondo, y te paso luego el enlace para que lo puedas colgar, por favor, en la radio.
1: Sí, claro.
0: Establece claramente cuáles son las reglas del juego. Ya. Y hay algo que me interesa destacar. Va a haber un jurado independiente que evalúa los proyectos. Mm. En mi caso, como apoyo local en Chile, ayuda a las empresas a postular. Pero la revisión se hace por un jurado independiente latinoamericano que ve los proyectos en ciego, es decir, se le quita el nombre de la empresa y el logo y todo, entonces que puedan evaluarlos en su mérito. Y solo aquellos que cumplan con el estándar de ser que tener un impacto positivo o una contribución real van a ser objeto del reconocimiento.
1: Ya. Y ahí se va
0: participar? Claro.
1: Y ahí se da a conocer la empresa a la que pertenece, en resumidas cuentas.
0: Claro, pero está bien que sea así, porque lo que más nos interesa es cuidar la reputación del sello y que las empresas que reciban el reconocimiento realmente puedan decir, oye, esto me lo gané por mi mérito, por mi esfuerzo, y que eso nos permita a todos que cada ejemplo se aquilate, que tenga ese valor. Pero ojo con esto, pueden participar empresas grandes y pequeñas. Ya. Esto no está orientado solamente a la empresa grande, internacional, que realiza grandes intervenciones. O sea, enhorabuena y bienvenido sea. Pero también una empresa pequeña, que nos ha pasado, que dice, mira, yo soy pequeño, pero yo puedo colaborar con el colegio que está al lado de mi empresa.
1: Bien.
0: Porque puedo ayudarle a reducir su gasto, puedo trabajar con los chicos para que cuiden el agua, con acciones locales, y eso nos va a ayudar a todos, porque ahí estudian los hijos de las personas que trabajan conmigo, por ejemplo. Eso también es muy valioso. Entonces, pueden ser proyectos grandes, pero también pueden ser proyectos pequeños.
1: Qué bueno,
0: ¿vale?
1: Qué bueno.
0: Entonces, por ejemplo, una empresa se asocia con un colegio y van a limpiar un río. Que está ahí, el tramo del río que está al lado.
1: Ya.
0: Eso funciona.
1: Mira.
0: ¿Me entiendes? Ahora, eso es lo que nos interesa. Lo que sí debe ser es que, como lo establece el reglamento, es que cada acción debe estar debidamente documentada. Nosotros necesitamos un respaldo.
1: Ya.
0: Por ejemplo, cuántas personas participaron, cuál es el impacto en agua, cuál es el impacto en el humedal. Tiene que haber un proceso de registro, si no, el jurado no lo va a dejar pasar. Y como decía, eso está muy bien.
1: Exactamente. Claudio, ¿este sello se entrega por única vez? ¿Hay que irlo renovando año a año? ¿Cómo funciona esa evaluación un poco?
0: Como estábamos hablando, la postulación es hasta el 30 de noviembre, luego el jurado va a evaluar y el reconocimiento se va a entregar en el mes de marzo de 2027.
1: Ya.
0: Este reconocimiento consiste en un premio físico, que es como una antorcha, siempre es como la antorcha del Festival de Viña, y así me van a entender, que se entrega a cada uno de los proyectos. Una empresa puede participar con varios proyectos y tiene una duración de 12 meses. Es decir, el Acuafondo, en este caso, certifica que ese proyecto y ese impacto son válidos por los 12 meses.
1: Ya.
0: Para el periodo siguiente, si tu proyecto sigue, genera más adicionalidad, llegaste a más niños, llegaste a más escuelas o a un mayor territorio, claro, tendrías que volver a postular. Y se entrega, se autoriza el uso de la imagen digital y del logotipo, del sello, ¿no? Por 12 meses.
1: Ya.
0: Uso renovable.
1: Eso es... te escucho.
0: No, quería comentar que igual, mira, participar tiene un costo, que ese costo va desde $200 para las pymes hasta $1,650 para las empresas que son de mayor tamaño. Y eso porque también la gestión del sello, si bien todas las empresas que participamos o Acuafondo como institución somos pro bono, en este caso no tenemos fines de lucro, la gestión del sello también tiene un costo.
1: Ya, claro. ¿Ya?
0: Y eso también nos lleva a todos a ponernos un poco más serios, pero se entiende, por ejemplo, en el caso de las pymes son $200, no es un tema que sea imposibilitante.
1: Exactamente.
0: Pero tiene un costo.
1: Exactamente. Oye, Claudio, queremos agradecerte el tiempo que nos has entregado. Estamos en proceso de postulación hasta el 30 de noviembre de 2026. Vamos a seguir en contacto nosotros para ir viendo cómo se desarrolla este premio en nuestro país, este sello que se entrega, que comenzó este año 2026, que ya está en proceso de postulación para las empresas hídricamente responsables, se entrega el próximo marzo 2027, y por supuesto vamos a seguir muy de cerca con cada una de las empresas que están postulando y cuál es el proceso. Tú nos vas a pasar el link, lo vamos a postear ahí en nuestra plataforma, en nuestra aplicación, también en nuestro Instagram, para que podamos ahí tener interacción con aquellas personas que se interesen en participar, empresas, mini empresas, pequeñas empresas, personas naturales también, ¿cierto? ¿O está más
0: no,
1: dirigido?
0: Eso está orientado 100% a empresas en este caso, ¿no?
1: A empresas.
0: Sí, tienen que ser empresas.
1: Okay.
0: Aunque sean empresas individuales de responsabilidad limitada que hay.
1: Exacto.
0: Pero está orientado a empresas.
1: Orientado a empresas. Claudio Reyes, consultor hídrico de recursos hídricos para nuestro país, coordinador del sello de empresa hídricamente responsable en Chile. Queremos darte las gracias enormemente una vez más por haber compartido estos minutos con Panal Radio.
0: Muchas gracias a ustedes y también felicitarlos por la labor de difusión que realizan. Todo suma y en este momento es relevante destacar las buenas noticias, sobre todo en el mundo que vivimos en estos días. Así que muchas gracias por el espacio.
1: Exactamente. A ti, Claudio, un abrazo. Vamos a la música. Seguimos,
0: bien, un abrazo.
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3: 7:18 p.m.

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3: 7:52. You can't touch this.
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